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Amados hermanos y hermanas en Cristo, en el mensaje anterior hablamos del sentido auditivo, es decir, de la importancia de tener control sobre lo que escucha. En la medida en la que haya cultivado su corazón en la verdad, lo que oirá y cómo lo oirá será diferente. Además, su corazón reaccionará en forma diferente dependiendo de lo que escuche. Ya hemos visto que la claridad con la que oye la voz del Espíritu Santo determinará la medida en la que escuchará y comprenderá la palabra de verdad. Y eso igualmente definirá sus hechos y acciones. A partir de ahora, trataremos del habla o lenguaje, que es una característica de enorme importancia del ser humano. Ahora bien, lo que decimos con la boca refleja en buena cuenta lo que tenemos en el corazón. En Santiago capítulo 3, versículo 2, leemos: porque todos ofendemos muchas veces. Si alguno no ofende en palabra, este es varón perfecto, capaz también de refrenar todo el cuerpo. Y el verso 6 añade: y la lengua es un fuego, un mundo de maldad. La lengua está puesta entre nuestros miembros y contamina todo el cuerpo e inflama la rueda de la creación, y ella misma es inflamada por el infierno. La Biblia nos enseña que el poder de las palabras es mayor que cualquier otra cosa. Veamos ahora las consecuencias que pueden traer lo que decimos con nuestros labios. Tal cual cita Proverbios capítulo 18, versículo 21, la muerte y la vida están en poder de la lengua, y el que la ama comerá de sus frutos. En otras palabras, lo que dice puede causar daño o dar consuelo y ánimo, y eso podrá decidir el éxito o el fracaso en un negocio, o puede marcar igualmente el futuro de la vida de alguien. Hermanos, sus palabras tienen un impacto significativo, más aún si blasfema o habla contra el Espíritu Santo. No habrá perdón en este tiempo ni en la era venidera. Nunca deberá criticar ni burlarse de las obras del Espíritu Santo. Siempre deberá ser cuidadoso con sus palabras y no decir algo que pueda herir o desanimar a alguien. Más bien, sus palabras deberán ser edificantes, que den vida, alegría y consuelo. Las palabras que decimos se pueden clasificar en forma general en dos tipos. Hay palabras negativas e hirientes que causan daño, y hay palabras positivas y edificantes que dan vida. En su proceso de refinamiento y crecimiento espiritual, deberá despojarse de toda palabra vana, superficial, vacía de contenido, como mentiras, respuestas irrelevantes, chistes, calumnias e insultos. Profundicemos un poco más en esta clase de lenguaje que no tiene valor. Primero, veamos las mentiras. Aquí se incluye calumnias y palabras sin sentido. Las mentiras se pueden clasificar de forma general en tres tipos diferentes. La primera clase es afirmar haber hecho algo que no ha hecho o viceversa. Los testimonios falsos se incluyen en esta categoría. Dar un falso testimonio podrá causar un gran daño a alguien o incluso comprometerla en una situación de vida o muerte. Nunca deberá decir que hizo algo que no hizo para evadir su responsabilidad en una situación desfavorable o para buscar su propio beneficio. Como hijo de un Dios santo, deberá desechar de su vida no solo las mentiras obvias, sino también las llamadas mentiras piadosas. De vez en cuando podrá decir alguna mentira piadosa por el bien de otros, sin intención de lastimarlos. Si alguien le pregunta si ya ha cenado, aunque no lo haya hecho, podrá responder que sí, para que la otra persona no se sienta obligado a invitarle. En este caso, lo que ha dicho con buena intención, sin buscar su propio beneficio, y Dios no lo juzgará como mentira. Sin embargo, es mejor decir la verdad en cualquier situación. La segunda clase de mentiras es agregar algo

que todos estuvieron de acuerdo no estándolo. Ahora bien, no habrá problemas si lo que dice, lo dice sin maldad. No obstante, a menudo se transmite opiniones de manera incorrecta y eso causará malos entendidos. Aunque puede ser difícil transmitir lo que ha dicho alguien en forma exacta, como una grabadora, al menos deberá tratar de comunicar con precisión la intención de quien lo habló. Sin embargo, lo más importante es no decir lo que no es verdadero ni cierto, ni tampoco lo que no es bueno ni edificante. Si hiere a alguien por algo que ha dicho, aun si lo ha hecho con buena intención, eso será perjudicial. Además, aunque no tenga la intención de mentir, podrá hacerlo si da un reporte inexacto. Suponga que informa a su jefe del número de empleados que asistieron a una reunión, pero se da cuenta que ese número no es correcto. En este caso, aunque no haya dicho una mentira intencionalmente, en realidad lo ha hecho indirectamente al no dar el número correcto. Debería haber dicho que no tenía el número exacto y haberle dado a su jefe un número aproximado. Por cierto, muchos pueden considerar esto como algo sin importancia porque no han tenido la intención de engañar a su jefe mintiéndolo. No obstante, aquellos que tienen un corazón veraz no consideran esto como algo ligero. No cambiarán lo que han dicho de acuerdo a su propia conveniencia ni dirán algo como si fuera cierto. Si se percata que sus palabras carecen de veracidad, aunque sea algo sin importancia, es porque en su corazón aún tiene engaño, lo cual lo llevará a fingir que sabe algo que en realidad no sabe. Aquellos que no han extirpado la raíz de la mentira, si enfrentan una situación crítica, podrán decir algo falso que puede dañar a otros. De ahí que debe desechar todo tipo de engaño y solo decir palabras veraces. El tercer tipo de mentiras es criticar a los demás, juzgando o condenando de acuerdo a su propio criterio o forma de pensar. Si ve las expresiones faciales, el comportamiento o escucha lo que dicen otros, a menudo juzgará su corazón e intenciones guiados por su propio criterio y sentimientos. No importa lo sensible que sea o lo cercano que esté de alguien, será difícil que conozca su corazón. Si malinterpreta la intención de otros y dice algo en forma equivocada, en realidad estará mintiendo. Los que juzgan y condenan a los demás de acuerdo a su propio estándar o criterio serán condenados por su propia medida. Santiago capítulo 4 versículo 11 menciona: hermanos, no murmuréis los unos de los otros. El que murmura del hermano y juzga a su hermano murmura de la ley y juzga la ley. Pero si tú juzgas a la ley, no eres hacedor de la ley, sino juez. Juzgar y condenar es un grave pecado porque estará asumiendo el papel de Dios. Una cosa más que debemos tener en cuenta es que nunca deberá juzgar la palabra de Dios usando su propio criterio. Si juzgar a un hermano ya es de por sí una gran maldad, ¿se imagina entonces lo grave que será si se atreve a juzgar a Dios? Si alguna vez se ha quejado verbalmente contra Dios, incluso al atravesar alguna situación difícil, deberá arrepentirse. Aunque Dios no responda a su oración, nunca deberá reclamarle, exigiéndole que le responda porque le responde a otros. Por otra parte, juzgar o condenar a los siervos de Dios que manifiestan su poder traerá maldición sobre uno mismo. Esta clase de actitud y palabras son producto de la arrogancia, es decir, cuando alguien se cree mejor que los demás. Aquellos con un corazón humilde entienden el amor de Dios y su grandeza por haberlo salvado y guiado al cielo. Por eso, darán gracias en toda circunstancia. Hermanos, vean si alguna vez se han quejado de su servicio en la iglesia, o si siempre han sido agradecidos a Dios, sea cual fuera la tarea que le haya encomendado. Espero que de ahora en adelante reconozcan la bendición de Dios en todo, y solo salgan de sus labios palabras de agradecimiento. Asimismo, los chistes, la jerga y apodos se incluyen también en esa categoría de palabras inútiles y sin valor que los cristianos no deberían usar. Generalmente, los chistes implican burlarse de alguien más. También es exagerar un hecho o hablar simplemente por hablar. Los que se burlan o bromean todo el tiempo parecerán poco confiables y los demás dudarán en compartir o confiarles algo importante o personal. Además, contar chistes es inapropiado para los hijos de un Dios santo. Lo mismo ocurre con la jerga. Debido a que tales palabras tienen tendencias mundanas, si las usa, se contaminará sin darse cuenta. Por eso, si es cristiano, que se esfuerza por llegar a la mejor morada en el cielo, preferirá no usar esas palabras, aunque no contengan maldad. Por último,

0: Los insultos también son palabras negativas. En estos días, la violencia escolar se ha convertido en un grave problema social. Este factor de violencia incluye también la violencia verbal, como los insultos. El Señor dijo en Mateo capítulo 5, versículo 22, «Pero yo os digo que cualquiera que se enoje contra su hermano será culpable de juicio, y cualquiera que diga necio a su hermano será culpable ante el concilio, y cualquiera que le diga fatuo quedará expuesto al infierno de fuego». Aquí necio significa tonto y hace alusión a alguien que no vale nada. En hebreo, el vocablo necio indica a alguien despreciable y por extensión también tiene la connotación de traición, rebelión y maldad. A pesar que los insultos causan un gran daño, muchos jóvenes e incluso adultos usan habitualmente y en forma coloquial esta clase de lenguaje soez sin saber su significado real. Sin embargo, no importa qué tipo de insultos diga, lastimará a otros al hacerlo. Por eso, evite decir improperios. Hasta ahora, hemos visto lo referido a las palabras negativas o perjudiciales. El Señor dijo en Mateo capítulo 12, versículo 36, «Mas yo os digo que de toda palabra ociosa que hablen los hombres, de ella darán cuenta en el día del juicio». Esto claramente enseña por qué no deberá hablar palabras vanas o fútiles. Desde luego, si dice algo que no tiene sentido, si se arrepiente de todo corazón, Dios no lo recordará. La pregunta es, ¿qué pasa con todo lo malo que ha dicho durante toda su vida? Podemos leer en la Biblia que aquellos que han hablado palabras negativas pagaron las consecuencias por lo que dijeron. Durante el tiempo del Éxodo, en el desierto, aunque los israelitas presenciaron y experimentaron el poder de Dios, en cuanto enfrentaban alguna pequeña dificultad, olvidaron fácilmente la gracia y se quejaron. Por eso, no entraron a la tierra prometida de Canaán y murieron en el desierto. El hermano de Jacob, Esaú, no valoró la primogenitura y por su lenguaje despectivo, su bendición se trasladó a Jacob. Por otra parte, en el capítulo 11 de Jueces, Jefté hizo un voto sin pensar y como resultado tuvo que ofrecer en holocausto a su propia hija. Tal como hemos visto en esos ejemplos, cada uno obtendrá el fruto de la palabra que ha hablado. No solo no deberá hablar descuidadamente, sino que deberá evitar pronunciar cualquier palabra sin sentido negativa. Por el contrario, veamos ahora a los que hablaron palabras positivas y edificantes. Abigail es un buen ejemplo. Por sus sabias palabras y comportamiento, no solo evitó la crisis que se avecinaba, sino que al tocar el corazón de David, más tarde se convirtió en su esposa. Asimismo, el apóstol Pedro recibió una palabra de bendición del Señor Jesús al hacer una confesión de fe. Como podrá ver, por una palabra bien dicha con sabiduría, podrá evitar una crisis de vida o muerte, o ser bendecido. Como notará, las consecuencias serán totalmente diferentes dependiendo de si habla palabras positivas o palabras negativas. Siempre recuerde que deberá pronunciar palabras de verdad, palabras que sean positivas y que edifiquen. Efesios capítulo 4, versículo 29 menciona, «Ninguna palabra corrompida salga de vuestra boca, sino la que sea buena para la necesaria edificación, a fin de dar gracia a los oyentes». Las palabras que edifican y dan gracia a los demás son palabras constructivas y de provecho. Son palabras que plantan fe, dan vida a otros y glorifican a Dios. Son confesiones de fe y palabras que alaban a Dios y predican el Evangelio. Ahora veamos a algunos personajes bíblicos que hablaban palabras que edificaban y daban gracia. El primero es el profeta Moisés. Como leemos en Números capítulo 12, versículo 3, Moisés era muy manso, más que todos los hombres que había sobre la tierra. Sin embargo, los israelitas continuaron desobedeciendo y quejándose contra Moisés y contra Dios. Producto de ello, Dios le dijo a Moisés que destruiría a todo el pueblo. Ante esto, Moisés le pidió perdón a Dios por los pecados de todos ellos e intercedió por el pueblo orando con amor, poniendo en riesgo su propia vida. La forma en la que el profeta oró, que se menciona en Éxodo, capítulo 32, versículo 32, tocó el corazón de Dios y dice, «Que perdones ahora su pecado, y si no, tráeme ahora de tu libro que has escrito». Podemos ver esta clase de corazón generoso y de palabras intercesoras en Moisés al pedir perdón a Dios en lugar de quienes desobedecían sus enseñanzas y pecaban reiteradamente. El diácono Esteban también era un hombre que no tenía en su corazón nada de odio, celos ni envidia. Incluso cuando le arrojaban piedras para matarlo, por predicar la palabra de vida, Esteban oraba con amor diciendo, «Señor, no les tomes en cuenta este pecado». Tales palabras no son producto de la voluntad humana natural, viene de un corazón lleno de amor y sin ninguna maldad. Dios quiere que cada uno cultive esta clase de corazón. Esta es la voluntad de Dios, que quiere obtener verdaderos hijos a través del cultivo humano. No solo deberá cuidar sus dichos o palabras, sino también deberá limpiar su corazón de toda forma de maldad y llenarlo de verdad y bondad. Tal como dijo el Señor, porque de la abundancia del corazón habla la boca. Tal cual, 1 Corintios capítulo 13, versículo 1 menciona, «Si yo hablase lenguas humanas y angélicas y no tengo amor, vengo a ser como metal que resuena o címbalo que retiñe». Debe recordar que incluso si dice palabras buenas y bondadosas, deberá hacerlo con amor y en forma sincera. Lo siguiente es la confesión positiva de fe que está enmarcada en este tipo de palabras edificantes. Mientras más negativamente hable, más difícil se le hará la vida. No obstante, si pronuncia palabras positivas y de provecho y hace confesiones de fe, aún imposible se hará posible. Un claro ejemplo de la importancia de declaraciones positivas de fe lo hallamos en los capítulos 13 y 14 de Números. Antes que los israelitas entraran a la tierra de Canaán, Moisés envió a 12 espías a explorar el territorio. Sin embargo, 10 de los 12 espías tuvieron miedo de los habitantes de Canaán y comenzaron a divulgar entre los israelitas un mal informe sobre la tierra, haciendo que se rebelaran contra Moisés y Aarón, tuvieran pensamientos negativos y pesimistas y se quejaran contra Dios. No obstante, Josué y Caleb hicieron una confesión positiva de fe. Como creían en la promesa de Dios, dijeron lo siguiente, que ha quedado registrado en Números, capítulo 14, versículo del 7 al 9. Y hablaron a toda la congregación de los hijos de Israel, diciendo, «La tierra por donde pasamos para reconocerla es tierra en gran manera buena. Si Jehová se agradare de nosotros, Él nos llevará a esta tierra y nos la entregará tierra que fluye leche y miel. Por tanto, no seáis rebelde contra Jehová, ni temáis al pueblo de esta tierra, porque nosotros los comeremos como pan. Su amparo se ha apartado de ellos, y con nosotros está Jehová. No los temáis». Al final, toda la primera generación que salió de Egipto, excepto Caleb y Josué, no entró en la tierra de Canaán. Vagaron por el desierto durante 40 años y ahí murieron. Hermanos, no importa lo difíciles y desafiantes que les puedan parecer los problemas que enfrentan, nunca deberá actuar como los 10 espías, que debido a su informe negativo hicieron que los israelitas de esa primera generación murieran en el desierto. En lugar de decir que alguna gestión o labor no es posible, o que parece muy difícil, o que no se siente capaz de hacerla, más bien deberá usar un lenguaje positivo y hacer confesiones de fe, como que todo saldrá bien. Lo puedo hacer, todo es posible para el que cree. Entonces su corazón y las circunstancias cambiarán. Y Dios responderá a sus peticiones y lo bendecirá al igual que hizo con Josué y Caleb, quienes hablaron palabras positivas y confesaron su fe. Los animo a que tengan labios bendecidos, que oren y alaben a Dios, que testifiquen el poder de Dios y de su amor, y de ese modo acumulen grandes recompensas celestiales. Además, las palabras constructivas como predicar el Evangelio, exhortar y consolar transmiten fe y dan vida a los demás. En la parte final de Marcos capítulo 1, versículo 38, el Señor dijo, «Para que predique también allí, porque para esto he venido». Y en obediencia a esa palabra, los discípulos predicaron con pasión el Evangelio. El apóstol Pablo dijo en 1 Corintios, capítulo 9, versículo 16, lo siguiente, «Pues si anuncio el Evangelio, no tengo por qué gloriarme, porque me es impuesta necesidad, y ay de mí si no anunciar el Evangelio». Y en Efesios, capítulo 6, versículo 19, añade, «Y también oren por mí, para que al abrir la boca me sean conferidas palabras para dar a conocer con confianza el misterio del Evangelio». Hermanos, predicar el Evangelio es la palabra más provechosa que puede hablar, ya que da vida a las almas. Además, cuando alienta o enseña a quienes ceden ante el pecado y los ayuda a cultivar fe espiritual, estará diciendo palabras de bendición que transmitirán vida. Hebreos capítulo 3, versículo 13 menciona, «Antes exhortaos los unos a los otros cada día, entre tanto que se dice, hoy para que ninguno de vosotros se endurezca por el engaño del pecado, únicamente si dice lo que es apropiado y necesario decir a alguien en particular y lo dice con amor, esa persona podrá cambiar. Siempre tenga presente este versículo. Proverbios capítulo 15, versículo 23. El hombre se alegra con la respuesta de su boca, y la palabra a su tiempo, ¿cuán buena es? Es decir, si pronuncia palabras buenas y constructivas, podrá elegir las palabras correctas para decirlas en el momento indicado y así edificar a otros. Con esto concluyo, amados hermanos y hermanas en Cristo. Con respecto al lenguaje que debe usar en el lugar adecuado y en el momento correcto, debemos ser muy claros en esto. Deberá abstenerse de tener conversaciones mundanas en cualquier lugar de la iglesia. En iglesia, asegúrese de hablar solo la palabra de verdad. No es conveniente ni correcto hablar de negocios u otros asuntos que no tienen que ver con la palabra de Dios. Hasta ahora, hemos mencionado las palabras que son de provecho y constructivas y que pueden edificar y dar gracia a los demás. Como cristianos, nuestros labios no deben pronunciar palabras sin sentido, sino palabras que den consuelo y que sean edificantes. Sin embargo, aunque decida hablar todo de acuerdo a la verdad, no siempre podrá hacerlo. Tal vez se pregunte, ¿por qué es así? Hallamos la respuesta en Lucas capítulo 6, versículo 45, que dice: El hombre bueno del buen tesoro de su corazón saca lo bueno, y el hombre malo del mal tesoro de su corazón saca lo malo, porque de la abundancia del corazón habla la boca. Es decir, podrá decir cosas buenas en la medida que haya cultivado su corazón en la verdad. Ahora les voy a compartir cómo deberá limpiar su corazón y decir siempre palabras de bondad. Espero que mediten en esto, lo practiquen y así lleguen a cultivar un corazón del que siempre broten palabras que den gracia. Para limpiar su corazón, deberá hacer lo que la Biblia le dice debe hacer, no hacer lo que le pide no hacer, desechar lo que le dice debe desechar y guardar lo que le pide debe guardar. En la medida en que limpie su corazón, de su boca solo saldrán palabras puras de verdad. Sin embargo, parte de la suciedad espiritual estará muy enraizadas por el paso del tiempo y no la podrá eliminar fácilmente. En tal caso, así como se elimina el óxido con un detergente especial, deberá eliminar la falsedad, es decir, el óxido espiritual, con ayuno y oración, que son depuradores espirituales. Si ora con determinación para cultivar un buen corazón, Dios le dará fuerza y gracia, y con la ayuda del Espíritu Santo su corazón se limpiará más y más y se purificará día tras día. A medida que siga perseverando de esta manera, todo pecado se extirpará de su corazón. Una vez que logre cultivar este corazón, no solo sus dichos, sino también su comportamiento se transformará por la palabra de verdad. Tal como menciona el Salmo 39, versículo 1, «Atenderé a mis caminos para no pecar con mi lengua. Guardaré mi boca con freno, en tanto que el impío esté delante de mí». En otras palabras, deberá pensar antes de hablar. Luego compruebe si lo que está a punto de decir es bueno y verdadero. Después vea si es necesario decirlo. Por último, incluso si considera que lo que va a decir es necesario, deberá verificar una vez más si eso va a edificar y dar gracia a quien se lo va a decir. Si sigue este proceso, no hablará por hablar. Oro en el nombre del Señor Jesucristo para que tenga siempre presente lo que la palabra nos dice en el Salmo 141, versículo 3. Pon guarda mi boca, oh Jehová, guarda la puerta de mis labios, y de esa manera cuide toda palabra que articule y así hable solo palabras veraces y ciertas.
1: Shalom, amados oyentes de Radio Swing. Les saluda, en el nombre de nuestro Señor Jesucristo, el pastor David Yang, de la Iglesia Cristiana Manmin Masamari, Perú. Nuestra iglesia está transmitiendo a través de Radio Swing los mensajes predicados por la pastora principal, Sujin Lee, de la Iglesia Central Manmin, en Corea del Sur. Estos temas revelados les ayudarán a entender profundamente la Biblia y los guiarán en la fe para que puedan experimentar la presencia de Dios y su poder, que sana las enfermedades. Invitamos a todos los oyentes a que escuchen la palabra de vida predicada por la reverenda doctora Sujin Lee en los siguientes horarios: cada miércoles a las 7 de la noche y cada domingo a las 7 de la mañana. Si desea comunicarse con la Iglesia Manmin Masamari Perú, puede llamar al número 957-408-844. Que Dios Dios les bendiga en gran manera a cada uno de ustedes a través de esta transmisión. A continuación, seguiremos con la oración por sanidad. Usted podrá recibir la sanidad y la respuesta de Dios conforme a su fe. Para recibir esta oración, ponga su mano sobre la parte enferma o adolorida. Si desea recibir la respuesta a una petición especial, ponga su mano sobre su corazón, por favor.
2: Aleluya, Dios Padre Todopoderoso de amor. Por favor, pon tus manos sobre todos los hermanos que están recibiendo ahora esta oración. Por favor, obra trascendiendo el tiempo y el espacio sobre todos los hijos de Dios alrededor del mundo. Dales la fe para que crean de todo corazón. Echa fuera todo pensamiento negativo y dudas. Echa fuera toda prueba y dificultad. Desde la cabeza hasta los pies, todos los órganos internos, articulaciones, nervios, tejidos y células, quema con el fuego del Espíritu Santo y obra con la luz original. En el nombre de Jesucristo ordeno al enemigo, diablo y Satanás, todas las enfermedades, gérmenes y debilidades fuera. Que venga la luz, quema y limpia con el fuego del Espíritu Santo todas las enfermedades terminales e incurables. Echa fuera toda enfermedad endémica, incluyendo la malaria. Que toda clase de enfermedad contagiosa, así como la gripe, tos, fiebre, resfrío e influenza, sea echada fuera. Te pido que los protejas para que no se asome a enfermedad alguna. Sánalos de todo tipo de cáncer, metástasis, sida, leucemia, apoplejía, presión arterial alta y baja, enfermedad cardíaca, pulmonar, estomacal, diabetes, enfermedad de la mujer, enfermedad de la piel, enfermedad de la tiroides y toda clase de inflamación. Sánalos completamente de polio, parálisis, artritis y hernia. Que todo tipo de dolor, incluyendo lumbalgia, dolor de cabeza y neuralgia, desaparezcan. Que todas las enfermedades mentales, tales como la epilepsia, autismo, depresión, trastorno bipolar, trastorno de pánico, neurosis o demencia, sean echadas fuera. Que toda parte paralizada sea suelta, que se levanten, caminen y salten, que puedan ver bien y que puedan oír bien. Que los ciegos vean, los sordos oigan y los mudos hablen. Límpialos de toda secuela de accidentes, fija los huesos rotos. Sana toda quemadura, fuera toda sensación de calor, fuera fiebre. Dios Padre, obra para que no quede cicatriz alguna. Límpialos de toda adicción a las diferentes sustancias tóxicas y venenosas, incluyendo las drogas. Que los nervios y células muertas se regeneren y los muertos vuelvan a la vida. Dales la bendición de la concepción. En el nombre de Jesucristo, ordeno al enemigo, diablo y Satanás, los espíritus malignos que tienen la potestad del aire y sus sirvientes sean echados fuera. Que los espíritus malos, inmundos, falsos, astutos, espíritus separadores, engañosos y toda fuerza de la oscuridad sea echada fuera. Que toda atadura de maldad sea suelta. Fuera oscuridad, que venga la luz. Dios Padre, dales la capacidad para orar con clamor y también la capacidad para desechar el pecado y ser santificados. Que su espíritu prospere y que todo les vaya bien y también que sus familias sean evangelizadas. Protégelos de todo tipo de accidentes y desastres. Bendícelos para que puedan llevar una vida próspera sin inconvenientes. Guárdalos con el muro de fuego del Espíritu Santo, con las huestes celestiales, ángeles y los ojos del Señor que son como la llama de fuego. Protege a todos tus hijos, sus hogares, trabajos y negocios. Dales más sabiduría e inteligencia a los estudiantes y dales más fervor para estudiar. Guarda su corazón y mente de las cosas del mundo y bendícelos para que sean estudiantes que aman fervorosamente a Dios. Ya sea que tus hijos coman o beban o hagan lo que hagan, bendícelos para que lleven una vida que te glorifique, que puedan testificar: he encontrado y experimentado a Dios, he recibido sus respuestas y bendiciones. Dios Padre, muchas gracias. Toda la gloria sea solo para ti. En el nombre de nuestro Señor Jesucristo.

0: 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Esta es la hora. 7:39.
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0: 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Esta es la hora. 8 y 32.
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0: Hola, ¿qué tal? Mi nombre es Jonathan Paredes, locutor comercial. En la actualidad tengo 18 años ya en el medio de la comunicación. En esta ocasión aprovecho para mandar un saludo muy grande al equipo de prensa de mayor sintonía rompiendo los esquemas de la radio. En la dirección mi gran amigo Pedrito Vélez y la coordinación general, por supuesto, de Marujita Lara. También aprovecho para enviar un saludo especial para Erinson Lazo en la gerencia general. Mis amigos de prensa popular, el sistema de noticias que nunca se detiene. Desde Lima, Perú, les envío un fuerte abrazo y les deseo todos los éxitos del mundo. Así que a seguirla rompiendo, a seguir llevando la información de último momento y por supuesto con ellos. Solo aquí, en Prensa Popular. Primer lugar en sintonía desde Radio Swing. Saludos, abrazos y éxitos.
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En Radio Swing, esta es la hora. 6:07.

0: buenos días, señoras y señores. Un gusto saludarlos el día de hoy, jueves 24 de septiembre. Señores, estamos en el mes de la juventud todavía, en el mes de la primavera. Estamos en este mes tan especial, mes de las flores. Así es, ¿cómo están? Pero el tiempo se va cortando para nosotros. Estamos a 24 días del mes de septiembre. Qué rápido están avanzando los días, están corriendo los días, señores. Y realmente, pues, el tiempo se va cortando. Bien, así es, estamos ya en nuestra cabina de locución, bien frescos el día de hoy, en los 88.9 de la frecuencia modulada. Vamos saludando el equipo de prensa, Erickson Lazo, Maruja Lara, todo el equipo que también nos acompaña en redes sociales. Un gusto saludarlos también a las redes sociales. Gracias por acompañarnos, señoras y señores. Vamos con el saludo a Maruja Lara, que ya también está con nosotros en la otra parte operativa. Maruja, buenos días, gusto en saludarla.
1: Pedro, ¿qué tal? ¿Cómo está? Muy buenos días también con toda la población. Saludamos a todos nuestros amigos a estas horas de la mañana, bienvenidos a Prensa Popular. Un gusto saludar a cada uno de ustedes. Saludamos a los centros poblados, comunidades nativas, a los anexos, también nos vienen escuchando, a los vecinos de distritos. Muchísimas gracias por esa preferencia. Estamos listos y prestos para poder brindar todas las informaciones que tenemos preparadas para ustedes. Comentarles que el día de hoy vamos a tener entrevista, por supuesto que sí, ya tenemos la entrevista de un candidato, el señor Levi Campos, está llegando en unos minutos y posteriormente vamos a dar la bienvenida a nuestro amigo el señor Fernando Blanco Berrospi. Así que, no, a la gente, a los seguidores de nuestro amigo Fernando Blanco Berrospi, está llegando a nuestros estudios de la radio. Mencionarles atentos, 956-460911, cualquier pregunta, tanto para nuestro amigo Levi. Y otro amigo que tenemos es el señor Fernando Blanco Berrospi, que estará llegando a hacer conocer sus propuestas de estas elecciones que se vienen, distintos oyentes. Así que ya falta poco, ya no queda nada, simplemente nos queda 8 días nada más para poder escuchar todas las propuestas de todos los candidatos. Bienvenidos a todos los candidatos que están acercándose a nuestros estudios de la radio.
0: Así es, Maruja, no nos peleamos con nadie, señores, aquí manejamos la democracia, somos diplomáticos definitivamente, a nadie se hemos ofendido, no hemos hecho cosas indebidas, es por ello que definitivamente pues están invitados. El día de hoy vamos a estar con Fernando Blanco Berrospi y también por supuesto que vamos a estar con Levi Campos en la antesala, ya de seguro en unos minutos va a estar ya aquí en los estudios para poder escuchar las propuestas, toda vez que solamente hasta el 1 de octubre se pueden escuchar propuestas y ahí ya el jurado electoral especial está prohibiendo todo tipo de entrevistas televisivas, entrevistas radiales, ya prácticamente se cierra esta campaña. Están a tiempo todavía de poder hacerse entender, es bueno hacerse entender con la población qué hay que hacer, señoras y señores, en el trajín de ser alcalde, de ser una autoridad, que no es nada fácil ser una autoridad, definitivamente no es fácil. Bonito suena ser alcalde, suena bonito ser alcalde, pero como dijo alguien, dentro de la cancha es otra cosa, pues ahí dentro de la cancha, Maruja, ya es otra cosa. Vamos al cemento de la reflexión definitivamente para ingresar ya con nuestra entrevista. Mientras tanto,
1: estimados oyentes, reconocer que Jehová es Dios. Él nos hizo y no nosotros a nosotros mismos. Pueblo suyo somos y oveja de su prado. Entrar por sus puertas con acción de gracia, por sus atrios con alabanza y alabad y bendecid su nombre, porque Jehová es bueno, para siempre es su misericordia y su verdad, por tanto, también en todas las generaciones. Jehová, escucha siempre nuestra oración, llega a ti nuestro clamor, no escondas de mí tu rostro en el día de mi angustia, inclina tu rostro a mí, apresúrate a responderme en el día que te invocare, porque mis días se han consumido, Señor. Soy semejante a un pelícano en el desierto, soy como el búho en la soledad. Velo y soy como el pájaro solitario sobre el tejado, Señor. Por eso vengo a ti cada día. Bendice alma mía, Jehová, y no olvides ninguno de sus beneficios. Él es el que perdona todas las iniquidades, el que sana todas tus dolencias, el que rescata del hoyo tu vida y el que te corona de favores y misericordias. Palabra.
0: Gracias, Maruja, por el segmento de la reflexión, la palabra de Dios. Es cuando ahora debemos de predicar la palabra de Dios, acordarnos de Dios, que Él nos da la vida y también nos da la salud, y la vida nos está dando en gran manera. ¿Y por qué no reconocerlo, señores, como vuestro Salvador? Así el segmento de la reflexión iniciamos entonces ya unos minutos más adelante. Lo que Dios quiera será nuestro candidato, nuestro alcalde, lo que realmente Dios elija pues a su hijo para gobernarnos 4 años, señores, aquí en nuestro distrito de Manzanares. Lo que hemos visto es cantidad de pintas, muchas banderolas, y hemos dicho, la población no es ganadora cuando ve exceso de pintas y exceso de banderolas, señor. No. Tiene que dar propuestas, y las propuestas son claras, claras y precisas, señoras y señores.
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0: Bueno, comentarles rápidamente que ahora los candidatos regionales a Junín están firmando su compromiso con sangre. Así que aquí ya no se van a jugar tampoco de llegar a ser uno gobernador regional. Está firmando un compromiso sin planes, de repente con concretos o sin concretos sobre agendas. Señores, que van a cumplir, van a tener que cumplir ahora. Igualito deben ser los alcaldes que ingresan aquí a Manzanares. Todo lo que están prometiendo tienen que cumplir, y de eso se tiene que encargar la población, señores, porque acá no nos van a chamullar simplemente, no nos van a vender cebo de culebra, sino que tienen que tener compromiso con la población. Algo que ofrezcan, tienen que cumplirlo. Y eso sí es de varones, eso sí es de hombre que quiere el progreso de Manzanares, porque si no, vamos a vender todo y al final no hay nada. Entonces, ¿de qué estamos hablando? ¿No? Entonces estas entrevistas serían en vano, señores, que a la población le tengamos que vender cebo de culebra. Así que no vamos a permitir ello. Tienen que firmar su compromiso de comprar maquinarias, de hacer estadio, de hacer más de 150 pistas, veredas. Todo tienen que firmarlo, señores, para que el pueblo así esté contento. Pues por lo menos ya hay garantía. Hay una garantía, Maruja, hay una garantía de querer decir, sí, este candidato lo va a cumplir.
1: De todas maneras, así que hay que escuchar, hay que estar atentos, hay que, como usted dice, hay que comprometerlos verdaderamente, porque de eso se trata, de escuchar y de comprometer con el pueblo. 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
0: Así es, a puertas ya de una campaña navideña también que se viene, porque la campaña también es la navideña, Maruja.
1: Sí.
0: Que
1: sí.
0: Es una campaña navideña donde se ofertan los panetones, donde se ofertan los pavos, las gallinas, los cerdos. Todo se consume en la Navidad. Por ejemplo, un chanchito, puede ser un puerquito al horno, a eso le llaman lechón, ¿no? Un lechoncito, puede ser un pavito, puede sí. ser una gallina de chacra, puede ser un panetón con
1: Oye,
0: chocolate.
1: Qué rápido, ¿no? Se fue sí. todo este año, se está yendo más rápido que apurado. Bueno, 17, hacemos la invitación, quiero saludar a...

0: que se estaría realizando el 2 y 3 de octubre, señoras y señores, así que invitamos a todos nuestros amigos. En la predicación de la palabra de Dios estará el pastor José David Chávez desde la capital de la República Lima, y también está nuestro amigo Sósimo Martínez, así que invitamos a la población a esta fiesta espiritual. Nuestro espíritu también tiene que estar gordito, hay que alimentarlo, porque muchas veces nuestro cuerpo está gordo, pero el espíritu como está flaco, ¿no? Flaquísimo. Es que, Dios, no escuchamos la palabra de Dios. Por lo menos escuchemos, Dios oyentes, alimentar este espíritu. El día 2 y 3 de octubre se estaría llevando a cabo esto en el Centro Poblado 2 de Mayo, señoras y señores. Vamos con más invitación. 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
1: La cosa se pone brava, señora, la cosa se pone brava. Así es, Maruja, la cosa se pone brava. Uno más al equipo está Fernando Blanco. Ahora se está sumando Fernando Blanco a ser candidato de nuestro querido distrito de Masamari. Así es, o sea, estamos hablando ya de Fernando Blanco, estamos hablando de Levi Campos, estamos hablando de Marcelino Camarena Torres también, señores.
0: Y oh sorpresa, no queda ahí la cosa, también se viene nuestro amigo el señor Carlos Olivar.
1: Carlos Olivar.
0: También se viene el día Carlos.
1: Se suma
0: Carlos. Mañana Carlos, sí, mañana Carlos Olivar está en nuestros estudios de la radio, así que para que puedan escuchar realmente su plan de trabajo. A ver, vamos, estamos en estos momentos, antes que nos gane el tiempo, estamos con una campaña muy bonita en nuestro distrito de Masamari, una campaña solidaria, ¿no?, de medicina, donde podemos tratarnos usted, yo y todas las personas que de repente estamos teniendo de repente algún adolecimiento. Doctor, ¿qué tal? ¿Cómo está? Muy buenos días, doctor Espíritu.
2: Buenos días, ¿cómo estás, señorita Maruja? Buenos días, mi amigo Pedro, gusto y placer saludarlos, un saludo cariñoso y efusivo a los miles y miles de oyentes de su espacio noticioso. Gracias por permitir ingresar a sus hogares, y gracias a ustedes también, señorita Maruja, por compartir esta mañana su mes de trabajo.
1: ¿Cómo está yendo los ánimos, doctor? Yo comentaba en la mañana con Maruja de que mucha gente está llegando, bajando de quizás de Chacrita, están bajando de las alturas. Y es entendible, porque generalmente nuestra gente se dedica al agro acá, señores, y de eso todos somos testigos, de que el agro mueve la economía aquí en Masamari. Acá no tenemos canon minero, ni canon gasífero, ni maderero, tenemos solo la agricultura, la chacra. Entonces, comentaba también el día de ayer con el doctor de que la gente pues baja, quizás ahora que hay un poquito más de tiempo, Maruja, que está hasta el día domingo, si no me equivoco, entonces mucha gente se va a volcar a esta campaña. ¿Cómo están los ánimos, doctores de espíritu?
2: Sí, recargados a 100 de 100. Nosotros siempre con la predisposición de poder ayudar a la población, toda vez que el paciente requiera pues un tipo de atención diferente. Básicamente, mi amigo Pedro, con el diagnóstico pues de enfermedades que el paciente podría estar sospechando. Lo que pasa es que a veces frente al dolor empezamos a imaginar de lo que podríamos tener o no, y esta incertidumbre hace que uno ingrese a un tipo de estrés que es el más peligroso, no se olvide, el estrés físico. ¿Qué es el estrés físico? Es la preocupación causada por algún síntoma, por alguna enfermedad. Así es que tengan mucho, mucho cuidado si están imaginando lo que podrían tener. Ya tendré cáncer, ya me pasará esto, ya tendré lo otro. Esto es lo que baja las defensas enormemente. Y esto podría ser la llave para abrirle la puerta a muchas enfermedades, incluso con daño irreversible.
1: Así es, y también los pensamientos, Maruja, estuve viendo en temprano ahí las redes sociales, donde los pensamientos, quizás los malos pensamientos producen el cáncer, ¿no? Se origina también el cáncer. Muchas veces decimos, ¿y por qué me ha dado cáncer?
0: Puede ser ofrecerte de repente estos pensamientos malos, enfermedades que de repente no pensábamos, pero por los pensamientos malos, ¿cierto, doctor?
2: Claro que sí. Joe Vitali decía en su edición El Secreto, la Ley de la Atracción, somos lo que pensamos. ¿Qué estás pensando? ¿Cómo piensas? Ojo, el mal humor, el estrés.

0: Eso obviamente ocasiona mal humor. El mal humor alimenta el tumor, no olvidemos esto. Por favor, eviten de estar comiendo malhumorados, renegando, preocupado, llorando. Así es que para no despertar el cáncer hay que tomar todos los días una dosis de felicidad. La felicidad es decisión, no olvidemos esto. Decidamos ser felices con lo poco, lo mucho que tengamos. No, estoy buscando mi felicidad, yo voy a buscar mi felicidad. No, la felicidad no se busca, la felicidad se decide. Hoy decido ser feliz, nada de lo que digan, nada de lo que hagan, nada de lo que me podrían de repente pasar va a dañar mi felicidad o va a dañar mi salud emocional. Entonces, hoy decido ser feliz por mi propio bienestar.
1: Qué interesante, doctor Espíritu. Esta campaña se está llevando a cabo en la parroquia, porque ya la población nos decía, en la parroquia, ¿desde qué hora es la atención, doctor?
0: Desde las 7 de la mañana, 7 de la mañana, sí.
1: Hasta. Las personas tienen que estar en ayunas.
0: De preferencia, sí, de preferencia.
1: Para cualquier simple, ¿no?
0: Los que están sospechando cálculos en la vesícula, de repente están sospechando alguna epigastral, quiero decir un problema gastrointestinal o problema de gastritis, de preferencia en ayunas, al igual los pacientes que están presentando síntomas peligrosos como dolor de cabeza, mareos, náuseas, zumbido del oído, podría ser de repente el nivel de colesterol sobrecargado en sangre, pacientes que tienen triglicéridos elevado en sangre, ojo, los pacientes que tienen punzones en la yema de los dedos con cierto grado de hincones, podrías estar haciendo una hiperglucemia, presunción diabética. Entonces, por favor, en ayunas, sin comer absolutamente nada. Ojo, ahora la ciencia ha avanzado. Para las enfermedades que aparentemente, pues, o antiguamente nosotros mirábamos imposible para su esquema de tratamiento, ahora hay muchas alternativas.
1: Interesante, entonces simplemente acercarnos, nos queda acercar. ¿Cuántas ecografías?
0: Son 10 imágenes de ecografía por 65 nuevos soles, 10 exámenes de laboratorio clínico por 35 nuevos soles y el examen de densitometría ósea por 35 nuevos soles.
2: ¿Qué cosa, qué detecta la ecografía? Porque a veces hablamos ecografía, pero de repente mucha gente no está captando qué beneficio nos trae la ecografía.
0: En realidad, con la ecografía podemos observar la morfología de los órganos, o sea, podemos observar la estructura y la descontinuidad que de repente podría presentar un órgano. Por ejemplo, hay muchos pacientes, cuando se le hace la ecografía, miramos que el hígado está así un tanto brilloso. ¿Qué es lo que está pasando? Ah, este paciente está teniendo hígado graso, se está alojando en los vasos hepáticos, se está alojando lípido, quiero decir aceitito. Entonces, al pasar el tiempo, esto podría compactarse, se vuelve así como la manteca. Por eso hay tanta gente que tiene problemas de cirrosis sin haber tomado bebidas alcohólicas. ¿Por qué? Porque tiene problemas de hígado graso. Entonces, en la ecografía podemos mirar ello, podemos mirar cómo está la vesícula, hay gente que tiene piedritas en la vesícula, hay gente que inclusive le han dicho que tiene cálculo en la vesícula y se ha visto obligado a estar tomando aceite de oliva de repente con limoncito o algún medicamento que tenga principio laxativo, pero esta piedra al querer salir se ha alojado en el conducto biliar y ha hecho una colicistitis. Tengamos mucho cuidado.
2: O sea, se atora en el duodeno, no pasa ya porque es muy grande.
0: Sí, normalmente cuando se aloja en el colédoco ya genera pues una coledocolitiasis y genera una pancreatitis, ¿no? Por eso hay muchos pacientes que inclusive tienen dolores así punzantes en la parte superior derecha del abdomen.
2: Y para ello una ecografía.
0: Sí, una ecografía.
1: ¿Qué pasa en el caso de las personas que ya se sacan en la vesícula?
0: Hay pacientes que obviamente ya no tienen vesícula, pero siguen amaneciendo con boca amarga, por ejemplo, ¿no? Entonces, ¿qué es lo que pasa? Nuestra biología es extraordinaria, yo siempre digo. Frente o paralelo a la vesícula o al hígado está el vaso, ¿no? Entonces, el vaso cuando observa que ya no hay vesícula, el vaso dice, pero ¿quién va a ayudar a sintetizar este alimento que está llegando? Come mucha carne, está tomando muchos azúcares, muchos carbohidratos. El vaso segrega una sustancia similar al ácido biliar que se llama astrabilis y esto ayuda a sintetizar, pero ojo, esto va a el vaso va a segregar este tipo de sustancia cuando nuestro estado emocional siempre está bueno, cuando estamos haciendo ejercicio, cuando no estamos frustrados, no estamos tensionados. Es maravilloso. Siempre le explicamos a los pacientes este tipo de técnica y método para poder emplear.
1: Interesante, ¿eh? Interesante.
2: Pero seguimos produciendo bilis aunque no tengamos la vesícula.
0: Una sustancia similar al ácido biliar. Se llama astrabilis.
2: Y esta bilis es realmente formidable porque Dios nos ha hecho así, ¿no? Sí. Que ayuda pues a poder desintegrar los alimentos, ¿no?
0: Sí, es así.
2: Sintetiza, como dices tú.
0: Pero no hay mejor cosa, mi amigo Pedro, comer en paz, comer en tranquilidad. Tranquilo. Si estás renegando un integrante de la familia, si es usted mamá que nos está escuchando en estos momentos, si algún integrante de la familia está renegando, separa usted como madre de familia, tapa los platitos y le dice: acá nadie come, hasta que les pase la cólera. Una vez que les pase la cólera, están más tranquilos, comemos todos.
2: Sí, porque hay gente que está rabiando y está comiendo su pollo, sí, y está comiendo su arroz, su tallarín, entonces no es bueno.
0: Absolutamente no. Una vez más, el comer con mal humor alimenta el tumor. La gente muere de cáncer por esa razón.
1: Ay, ay, ay, carambas, mira.
2: Qué bueno, para, mire, las ecografías, bueno, consejos, las ecografías también que son geniales, pues hay 10 ecografías que te puedes... En el caso de las mujeres, los úteros, el ovario,
0: sí,
2: la ecografía
0: estamos,
2: también.
0: Sí, básico. Estamos realizando las ecografías de cuello uterino, ecografías de ovario. Hay tantos pacientes, tantas pacientitas que en realidad no sabían que tienen quistes en el ovario, no sabían que, wow, tenían, no, que tenían miomas en el útero. Entonces, todo esto se puede observar en las ecografías. Podemos observar incluso de cómo está la vejiga, cómo está la próstata en caso de varones. Yo creo que realizarse las ecografías pertinentes para poder observar la estructura de los órganos es maravillosísimo, y el examen de laboratorio ya nos asegura la enfermedad, pues, ¿no?
1: Estos exámenes también tenemos que sacarnos en ayunas, así que población, hay que acercarnos. De repente en casa tenemos a mamá, papá, llevemos, ese es el mejor regalo que podríamos dar, la salud a la familia, así que llevemos a papá, mamá. La atención es de las 7 de la mañana, ¿hasta qué hora, doctora?
0: Desde las 7 de la mañana hasta 4 o 5 de la tarde. Ayer nos hemos quedado hasta las 6 de la tarde casi, pero nuestro principal objetivo es que la población, y a nosotros nos alegra porque hay personas que están viniendo desde zonas muy muy lejadas, hay pacientitos que están viniendo de zonas de centros poblados, mi amigo Pedro, y creo yo que tenemos que dar la atención de calidad para que ellos puedan, pues, ser beneficiados.
2: Bien. Qué bueno, entonces la fecha es hasta el día domingo.
0: Sí, hasta el día domingo. Después de esta no hay reprogramación, no hay que nos quedamos ni que nada, ¿no? Así es que por favor traten de aprovechar hasta el día domingo, pero no esperen pues sábado y domingo. Traten de venir hoy, traten de venir el día de mañana, porque los últimos días se abarrota de gente, como es ya sabido.
2: Muy bien, creo que han escuchado clarísimo al doctor Edwin en la campaña de Espíritu Solidario que está en la parroquia San Juan Bautista de Mazamaria. Así que solamente hay que asistir.
1: Doctor, muchísimas gracias.
0: Gracias a ustedes.
2: No hay que ser muy perezoso, porque a veces no queremos caminar y estamos acá nomás en la parroquia, cerquísima.
0: Sí, pues, que vengan con toda confianza, si no tengan dinerito, de repente quieren alguna consulta, ¿por qué no atenderlos? Estaremos muy encantados en poder atender en la parroquia San Juan Bautista. Un abrazo, buenos días.
2: Bien, gracias, doctor.
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0: Bien, vamos ya luego del doctor Espíritu. Por favor, asistan a la campaña, señores. Se lo decimos de corazón porque la salud es muy importante. Yo también tenía dudas en mi salud. Muchas cosas me han dicho. La brujería, la hechicería. Seguramente te han hecho esto, te han hecho otro. Pero, señores, nada es verdad. Cosas de esa naturaleza no estamos haciendo caso. Lo que sí hemos visto es que está un poco la tensión quizás del trabajo mismo, pero nada más que otra cosa, un poquito de pasada de huevo y ya estamos bien. Así es, vamos entonces con Maruja Lara inmediatamente, agradeciendo a los pollos más ricos y doraditos. ¿Dónde, Salazar? 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A ver, vamos con usted.
1: Sí, bueno, distinguidos oyentes, estamos con la presencia de nuestra amiga Kelly Trinidad Paredes. Y realmente siempre la gente mala, la gente negativa, pues va comentando cosas que realmente no son. Pero, distinguidos oyentes, estamos con Kelly. ¿Quién es Kelly? Kelly es regidora de nuestro amigo Levi Campos y quiere, pues, no esclarecer. Hay gente, trolls, mejor dicho, hay que ser directos, los trolls que le han sacado comentarios que pues no se acentúan a la verdad. Y para ello tenemos a nuestra amiga Kelly, porque pues no quiere esclarecer las cosas negativas que siempre por ahí comentarios que no son, no se acentúan a la verdad. Kelly, ¿qué tal? ¿Cómo está? Muy buenos días.
2: Muy buenos días, señora Marujita, señor Pedro Vélez y al amigo Erickson. Estoy acá justamente para poder esclarecer un tema que ayer realmente a mí también me sorprendió, ¿no? Ha habido una publicación mía donde que yo la verdad ni siquiera estaba, o sea, tenía conocimiento de esto que habían publicado. Y cuando me entero por otras personas que me dicen están publicando esto de usted que te están poniendo como médico en esta publicación, ¿no? Entonces es por tal motivo que yo estoy acá presente para toda la población, para hacerles de conocer y esclarecer la verdad, ¿no? Decirles, ¿no? Quien les habla es la primera regidora que está acompañándole al señor Levi. La verdad, de profesión, yo soy, tengo 3 carreras, ¿no? Profesionales. No es como la gente está comentando en este publicado que han sacado, que, bueno, algunas cosas ni siquiera mencionarlos, ¿no? Pero la verdad es esto. Yo, mi primera carrera que he estudiado es como técnico en enfermería en el Instituto Superior Tecnológico San Martín de Pangoa. Y mi segunda carrera, eso lo estudié el año 1999 hasta el año 2001. Y mi segunda carrera, yo estudio como en el Instituto Superior Tecnológico Teodoro Rivera Taipe de Satipo. Estudio lo que es la carrera de computación informática y también hice mis 3 años de estudio, ¿no? Entonces, mi otra carrera que estudié universitaria fue en Huancayo, en la Universidad Franklin Roosevelt, en la cual soy como profesión químico farmacéutico. Soy una persona titulada, colegiada, habilitada. Actualmente yo vengo laborando como químico farmacéutico en el hospital de Satipo. En el hospital de Satipo yo vengo laborando más de 20 años, ¿no? Como personal de salud. Y esto es para esclarecer, ¿no?, a las personas que tengan duda de esa publicación, porque no es cierto lo que están ahí comentando. Y también pedirle a las personas que de repente han hecho esta publicación sin mi consentimiento, ya he tenido conversación y pues ahora estoy esclareciendo que todas las personas que estén escuchando, esto es la verdad. Y mucha gente de acá de Masamari me conoce, ¿no?, que yo desde niña he nacido acá en la chacra, he crecido por cuestiones de la vida, nomás mi madre me hizo asentar la partida en Huancayo, pero yo nací acá, también soy masamarina. he crecido, estudié mis estudios primaria, secundaria, superior en Pangoa, en Satipo, y universitarios lo hice en Huancayo. Entonces, yo estoy registrada en SUNEDU, no es como ese comentario que andan diciendo que yo ni siquiera en SUNEDU existo. Yo existo, estoy registrada, pero con mi carrera de químico farmacéutico, que por respeto a nosotros, todo el personal que laboran con nosotros, nos dicen, ¿no?, doctora. ¿Por qué? Porque a todos los químicos farmacéuticos nos dicen doctora. Entonces, ha habido, creo que, una confusión al momento que lo han digitado para que publican, donde que lo ponen médico, ¿no? Entonces yo ya hablé, les he dicho que corrijan, no es médico, mi carrera es químico farmacéutico, ¿no?, de profesión. Entonces esto es para esclarecer, más bien, señora Marujita, muchas gracias por darme este espacio y poder esclarecer a toda la población.
0: Bueno, Kelly, la solidaridad del caso, porque realmente el que ha escrito será pues alguien que no conoce el tema de educación, porque realmente al químico farmacéutico tiene el grado de médico, porque es similar al médico que tiene que recetar cuando uno va a la farmacia a comprar, ¿no?, y necesita un medicamento. Lo primero que te piden es tu
1: receta médica.
0: Tu receta médica, y tú sacas la receta, ¿no? Incluso de qué laboratorio quieres, de qué marca quieres. Conoce el químico farmacéutico.
1: Bastante, bastante.
0: Y ese es el grado académico que ellos tienen.
1: Así que. Bueno, Kelly, creo que no, con este esclarecimiento, esa persona que está escuchando y que ha escrito, de repente ha sacado esto, pues no, por lo menos que se ponga un poquito a ocultar o a leer más, porque realmente, pues si no tiene conocimiento, desdice bastante, es una persona ignorante. Y ignorante no es malo decirlo, porque pues no todos ignoramos en algún momento, hasta el día que podemos partir al más allá, recién vamos a conocer. Así que pena, ¿no? Pena por la persona que saca cosas que realmente no se acentúan a la verdad. Kelly, las fuerzas, nuestra solidaridad hacia tu persona y a seguir adelante, siempre con esos ánimos de seguir apoyando y llevando pues las propuestas de tu candidato. ¿Hay participación de la población? Vamos a escuchar qué dice. Adelante, buenos días, sí, le escuchamos.
0: A ver, parece
1: ay,
0: que
1: carambas.
0: Está pésima la señal.
1: La señal, Marisa, ¿no? Es la señal que está jugando muy malo, entonces.
0: No, pues Kelly también tiene experiencia ya en la materia de farmacia.
1: ¿Cuántos años?
0: ¿Cuántos años que está ahí? ¿Cuántos años Kelly ya dentro de ese emprendimiento?
2: Como personal de salud, yo vengo laborando más de 20 años, señor Pedro. Soy personal nombrado en Satipo. Trabajo muchos años al servicio de la población allá, y mucha gente que acude de acá, ¿no?, allá al hospital, de encontrarme. Trato de apoyar a las personas porque son masamarinos, los conozco.
1: Adelante, buenos días, le escuchamos.
3: Sí, señora Maruja, buenos días. Señora Kile, buenos días.
1: Sí, adelante.
3: La señora Kile, sí, se ha graduado en Huancayo, en la Universidad Roosevelt, sí, con mi hija más, le conozco, y también como trabaja en Hospital Satipo, es verdad. Uh-huh. Mentira, la gente habla, es porque tiene una envidia, de repente es así.
1: Así es.
3: Gracias por la participación.
1: Bien, muchísimas gracias.
0: Claro, caballero, la gente habla porque tiene envidia, esa es la verdad. La envidia mata, corroe. Saben que Kelly pues es emprendedora, profesional. Nosotros, ¿cuántas veces le hemos visto en Satipo, Maruja?
1: Uy, no es de hoy, es años. Años que le conocemos a Kelly. Ella viene trabajando muchos años en la provincia de Satipo. Entonces, pues que le hayan sacado a estas alturas, si vos sientes, bueno, a quien no enardece, pero de todas maneras está para esclarecer, para hacer entender a la población de las cosas que viene, pues, no suscitándose. Kelly, van caminando ustedes como regidores por distintas partes.
2: Sí, señora Marujita, ahí apoyándole, ¿no?, al señor Levy, que es nuestro candidato cabeza, y estamos siguiendo juntamente con él, apoyando en sus reuniones, en las salidas que nos invitan la población, y para que, gracias a Dios, hay buena aceptación. Y de verdad, el momento que nosotros lleguemos allá, si Dios nos da la oportunidad, me gustaría apoyarle muy bien, si es que él va a trabajar como se debe, y voy a ser la primera persona en cualquier cosa que él cometa un error en esclarecer, ¿no? Para eso somos nosotros los regidores, para hacer que él cumpla lo que se está prometiendo acá con la población.
0: Qué bueno, Kelly. Qué
1: adelante,
0: bueno.
1: Buenos días.
4: Sí, buenos días, señora Maruja. Estaba escuchando atentamente a la participación de la regidora número uno, quien ha sido víctima de los troles.
1: Sí, sí, la escuchamos.
4: Bien, efectivamente estas cuentas que han sido creadas, ¿no?, en las redes sociales son cuentas hechas netamente para poder desprestigiar a las personas, para poder atacarlos, ¿no? En la cual yo me solidarizo especialmente con la regidora, porque al final están atentando, están tratando de que la manchar el nombre de la regidora. Claro que hay ciertos partidos que tienen este tipo de, están creando este tipo de trabajo para crear zozobra y especulación en la población. Entonces, ante esto nosotros tenemos que rechazar. Todos sabemos que son cuentas falsas que hacen trabajos sucios, ¿no? Que prácticamente al... Y eso lo hace porque se nota que el partido de Leví está adelante. Y yo le voy a recomendar algo a la regidora. Mira, señora regidora, en este momento que usted está saliendo a aclarar este tema, sería bueno que ya usted se ponga a trabajar en este poco tiempo que queda y dar la cara como debe ser. La felicito por estar presente en este espacio. Yo sé que usted es una persona muy emprendedora, una persona muy conocida, y entonces eso hace que usted también deba dar la cara, debe ser frontal, porque el que nada ocupa, nada oculta, nada teme, ¿no? Entonces, ante esta situación, la idea es que siga adelante, siga apoyando en los trabajos que viene ya emprendiéndose, y a seguir adelante con su trabajo, sin ningún temor, señora.
1: Así es.
4: A su candidato y seguimos adelante con usted, con todas las personas que están queriendo seguir en este
1: camino. Buenos días. Muchísimas gracias. Bueno, ahí está el respaldo.
0: La solidaridad y el respaldo.
1: El respaldo de la gente que la conoce, gente que ya no le conocemos de ahora, le conocemos de muchos años atrás, Kelly. Entonces, que le hayan sacado, pues es dice de mucho. Adelante, buenos días. Le escuchamos. Sí, a ver si se baja el volumen de su receptor para poder escucharle.
5: Ya le bajé.
1: Ahora sí, le escuchamos.
5: Quisiera preguntar a la señora qué es lo que van a hacer por las personas discapacitadas, ya no. No sé, yo veo que nadie toca ese tema. Pero yo toco ese tema.
1: Así
5: es. Parece que yo lo veo que están olvidados. Como ves, no funciona. ¿Qué es lo que van a hacer?
1: Voy a explicar, por favor. Ok, muchísimas gracias. A propósito, ya llegó nuestro amigo Leví Campos. A ver si Leví se pasa a nuestro extremo también para que pueda expresar todo lo que tenga que realizar. Hay que ganar el tiempo al tiempo, porque el tiempo es nuestro peor enemigo en los estudios de la radio. Leví, te pone los auriculares, pero vamos escuchando. ¿Han pensado, Kelly, trabajar por nuestros amigos discapacitados de OMAPED? ¿Qué se está pensando? Y creo que eso tiene que responder nuestro amigo Leví, pero ¿algo ha conversado Kelly?
2: Sí, justamente es un tema muy importante y bonito tratar, ¿no?, sobre los discapacitados. ¿Por qué? Porque acá en nuestra población hay muchas personas, ¿no?, pacientes con problemas de discapacidad. Y esto no debe quedar de lado, se les debe dar la mejor ayuda y apoyo de acuerdo a la necesidad que ellos tienen. Y acá nuestro candidato también tiene conocimiento de acuerdo a eso para poder trabajar, tiene alguna propuesta para lo que es los discapacitados. Y nosotros, yo personalmente como profesional en salud, estaré inculcándole, ¿no?, para poder implementar, apoyarle en todo lo que se necesita, implementar con recursos humanos o algunos materiales que se necesita para poder hacer las terapias, la rehabilitación de los pacientes que están ahí inscritos. Bueno, eso le compete lo que es a las obras que va a realizar por ahí a nuestro candidato, ¿no?
1: A ver, vamos a darle la bienvenida a nuestro amigo Leví. Leví, ¿qué tal? ¿Cómo está?
0: Buenos días. Leví, ¿qué tal? Un abrazo, buenos días.
6: Buenos días. Saludar a toda la población de Masamari, asimismo también saludar a todos los amigos, pues, de la ciudad, de la zona rural, a mis amigos agricultores, a mis siguientes de las comunidades nativas, de igual manera también a los comerciantes, transportistas, a los amigos que siempre están aquí pues recorriendo por el distrito de Masamari.
0: Ese
6: a todos,
0: temita de
6: un fuerte abrazo.
1: De discapacitados. Yenchos. ¿Qué es Yenchos? Yo siempre te escucho decir Yenchos. ¿Qué es Yenchos, Ley?
0: Yo entiendo Quilinchos.
6: Yencho. Yencho. Yencho es hermano.
1: Hermano, en idioma.
6: Claro,
1: en idioma shaninka. En idioma shaninka. Ay, qué entonces, bueno.
6: Siempre digo saludo a mis hermanos, a mis yenchos. Estoy diciendo saludo a mis hermanos a
1: shaninka. Hermanos a shaninka, a mis yenchos.
6: Sí, Levi, ellos saben.
1: Ellos saben. Levi, la vez pasada que estamos en entrevista, pues el tiempo es muy rápido y tenías en agenda ya hablar sobre este tema de discapacitados, de OMAPE, tema de solidaridad.
6: Sí, la parte social sí es fundamental, muy aparte también de no solamente sembrar cielo, no, piel y cemento, sino también hay que trabajar en el tema social, que es fundamental, y en varios aspectos, de los cuales nosotros vamos a trabajar bastante en ello. Justamente dijimos en una anterior entrevista, vamos a separar 300.000 soles de presupuesto directamente para las iglesias cristianas. Yo considero que las iglesias cristianas es una ayuda que hacen o en favor inclusive de la sociedad, porque es una lucha entre el bien y el mal, y si ellos están luchando contra el mal, ¿por qué nosotros como gestión también ayudar a ello? Y, por ejemplo, muchos jóvenes que están en el camino del mal, llevarlos al del bien, entonces están ayudando, ¿no?, a una ciudad, a un distrito, contrarrestar la delincuencia, la drogadicción, la prostitución. Entonces, como gobierno local, tenemos que trabajar de la mano con las iglesias. Hay que implementarlos, no solamente es dotarlos de cemento, fierro, calamina para que puedan tener su infraestructura, que muchas veces, a veces los gobiernos locales ni eso ayudamos, ni en eso apoyamos, sin embargo, dotándole inclusive instrumentos musicales, ellos incluso van a

0: poder invitar a más jóvenes. Hoy en día a la juventud pues le gusta la música, el canto, y por qué no alabar a ver al Señor. Entonces desde ahí ya existe el presupuesto que vamos a separar exclusivamente para las iglesias evangélicas. Asimismo también tenemos que construir, ¿no?, el tema de los albergues, en el caso del adulto mayor, en el caso de los discapacitados, no solamente para ellos, también de igual manera tenemos que construir un albergue especial para los jóvenes que vienen pues de las comunidades nativas, centros poblados más alejados, porque ellos también necesitan insertarse a la educación. Ellos quieren estudiar, por ejemplo, en la Universidad Juan Santos Atahualpa, quieren estudiar en el Instituto Ashánica, pero muchas veces, ¿qué sucede? Por falta de presupuesto, inicia, pero en el proceso lo dejan. Entonces, nosotros tenemos que garantizar al joven que ha ingresado a la universidad o al instituto, tiene que culminar sus estudios, pero para eso hay que crear pues albergues. Entonces, es necesario, es fundamental trabajar hoy en día, ¿no?, con la juventud. Asimismo, también el tema de los discapacitados. Los discapacitados, pues, no, nadie está libre de nada. Ojo, nadie.
1: En cualquier momento podemos pasar a la fila de los discapacitados.
0: Exacto, aquí uno no puede burlarse.
1: Nos pasa un accidente y ya fuimos.
0: Exacto, uno no puede estar haciendo mojo o burlarse. Sí, decir, sí. No, sabes que yo sí estoy sano, que no, ojo. A todos nos puede pasar en algún momento, ¿no?
2: Nacemos completos.
0: De hecho.
2: En el camino podemos discapacitarnos. Un accidente de tránsito o algo y...
0: Sí, yo considero eso, por lo cual que hay que trabajar por ellos, ¿no? Conozco muchas personas, ¿no?, que tienen de repente, ¿no?, esa discapacidad, pero eso no te hace menos. Yo cuando trabajé ya en Lima, estuve en varios ministerios trabajando. De igual manera, ojo, es obligatorio que una entidad pública contrate inclusive personas con discapacidad. Entonces está por bajo norma. Hay que darle todas las facilidades también a ellos. Ellos también necesitan insertarse a la gestión pública. Si una persona que es conocedor de la gestión pública sabe, puede tranquilamente trabajar, hay que darle las condiciones, hay que darle las facilidades. Para eso están también inclusive, ¿no? Si alguien no puede caminar, están las sillas de ruedas. Pero hay que trabajar pues de la mano, no solamente es crearles de repente su infraestructura, pero también hay que ayudarles a ellos para que se puedan insertar en la gestión pública, y nosotros estamos ya no prestos para que ellos también puedan tener un ingreso. Entonces, de lo cual ser discapacitados, ya no tener un brazo, ¿no?, o de repente un piecito, ¿no?, que está mal, y eres parte de los discapacitados. Por eso te digo, ¿no?, cualquier accidente podríamos llegar a ese nivel. Entonces uno como alcalde tiene que ser humano, bastante humano, trabajar de la mano con ellos, ¿no? Hay que darle todas las facilidades, inclusive tranquilamente se puede implementar talleres, ¿no? Talleres ahí de, ¿no?, de costura, de repente trabajos leves, sociales, ¿no?, leves o sociales. ¿Para qué? Para que ellos también tengan esa facilidad, ¿verdad?, de poder hacerlo. Claro, no le vas a dar pues trabajos pesados, ¿no?, que se requiere de repente todo el cuerpo que esté funcionando,
1: todos los miembros,
0: pero, exacto, pero si tú le das trabajos especiales de acuerdo a su situación, tranquilamente ellos también pueden generar economía. Tú sabes que hacer la indumentaria, hacer por ejemplo el tema de la ropa, solo se utiliza pues mayormente los brazos, entonces de lo cual tú le das todos los insumos, la maquinaria respectiva, ellos fabrican y tranquilamente hasta podrían vender. Entonces es una forma de que ellos mejoren su economía. No solamente hay que darle, como dice, el pescado, sino que hay que enseñarles también a pescar, algo así, como dice el dicho. Entonces nosotros hemos consignado, nuestro gobierno va a ser netamente social.
1: Interesante. Entonces, para nuestros amigos discapacitados, hemos tenido la participación de la población de los discapacitados, entonces ahí está la respuesta, ¿no? Hay personas que pues quieren saber qué es lo que va a hacer de los discapacitados, qué es lo que va a hacer por OMAPED, es lo que mencionaba.
2: Eso es bíblico, ¿no? No le des pescado, enséñale a pescar. Claro, es así, es lo que está diciendo Levi, es muy cierto, señores. no darle pescado, sino hay que enseñarles a pescar.
1: Levi, ya estamos es, a puertas es, de poder avanzar, de terminar esta, de repente, esta fiesta electoral. Nosotros le llamamos fiesta electoral, pero de repente vas a hacer tu cierre de campaña y has pensado realizarlo. Todavía no has pensado realizar, vamos a seguir caminando. Yo sé que van a seguir caminando hasta el último, pero ¿has pensado en el cierre de campaña? ¿Cuándo se estaría realizando, Levi?
2: ¿O estás coordinando?
0: Sí, para nosotros como agrupación política, todo tiene un inicio, también tiene un fin. Uh-huh. Prácticamente quedan pocos días para que termine esta elección.
1: Ocho días.
0: Y verdad, desde aquí saludar a todos mis contrincantes políticos. Yo creo, considero de que más bien darle una sugerencia a todos en esta última etapa, ya dedicarse exclusivamente a dar sus propuestas.
1: Sí,
0: yo
1: sí,
0: creo que
1: sí,
0: se acabó la guerra sucia, ya sí. De estar hablando mal de lo otro no va a llevar a nada bueno. Directo más bien al grano. Uh-huh. La población quiere escuchar sus propuestas, entonces sería mi sugerencia, mis recomendaciones.
1: Qué bueno.
0: Para todos, inclusive ya se ha visto, algunos ya agrupaciones políticas ya han cerrado su,
1: sí, han cerrado
0: sí, su campaña.
1: Su campaña.
0: La semana pasada creo cerró Fuerza Popular. Uh-huh. Ahora en estos días están cerrando varios partidos políticos, de acuerdo a las redes sociales que he visto. Uh-huh. Han puesto ahí a su gran cierre de campaña. Prácticamente de días, nosotros también hemos considerado nuestro cierre de campaña el día 1 de octubre a partir de las 3 de la tarde. Ya se ha pedido la autorización respectiva a la municipalidad, y de lo cual ya nos ha aceptado también con documento. Entonces ya está garantizado que ese día sí o sí se lleva a cabo el cierre de campaña.
1: Pero
0: a todos mis amigos, invitados, a todos.
2: Estás en la colita, uno, porque el Jurado Nacional de Elecciones prohíbe ya todo
1: ya
2: tipo
1: no,
2: de...
1: A partir del día 2 ya está prohibido sí, reuniones.
0: Sí, el 1 de octubre
2: no
0: es, el día, es el último. Es el último día para hacer cierre de campaña, y nosotros hemos considerado ahí de acuerdo, ¿no?, a la evaluación, no solamente de mi persona, sino también del equipo político, del equipo técnico. Y de lo cual desde acá ya tengo que hacer extensiva pues la invitación a todos los amigos de Masamari, a todos mis amigos transportistas, comerciantes, agricultores, a mis amigos ambulantes, a todos, público en general. Tienen que estar, pedirles acompáñenme ese día a partir de las 3 de la tarde. Vamos a hacer nuestro meeting. Va a estar presente mi persona, la plancha de regidores, uh-huh, posiblemente también personas del equipo técnico. Estamos invitando también a nuestro candidato provincial, a nuestro candidato regional, pero uh-huh, nuestro candidato regional, tú sabes que tiene un montón de gira. Estamos haciendo todo lo posible para que esté con nosotros, y asimismo te voy a informar este sábado. Voy a traerlo a Dimas. ¿Se acuerdan que en una entrevista anterior ustedes me preguntaron, oye, Levi, tienes que traerlo a Dimas? Entonces ya hemos
2: coordinado
0: para este sábado, para estar en esta emisora con nuestro líder regional, licenciado Dimas Aliaga. Entonces va a estar en Masamari acompañándonos hasta el mediodía. Vamos a tener varias reuniones programadas, y a partir de mediodía también, como todo buen soldado del ingeniero Joyer Bastidas, vamos a acompañarle, porque es su cierre de campaña. Nos ha pedido, nos ha llamado, un favor, señor Levino, por favor, la comitiva de Masamari tiene que estar presente en nuestro cierre de campaña. Entonces nosotros hemos apoyado, me han dicho, sí, te vamos a apoyar. Siempre hemos apoyado porque es un gran amigo, una buena persona, un gran líder, una persona también que conoce bastante la parte técnica. Hemos caminado en varios lugares, en varios centros poblados, varias comunidades nativas, y lo estiman bastante. Entonces desde ahí hemos considerado apoyar a nuestro líder provincial en todos los amigos, también acompañarle ese día pues no en su gran cierre de campaña que se va a llevar a cabo en Satipo. De igual manera también el licenciado Dimas nos ha invitado para el día lunes va a ser su cierre de campaña, y de lo cual ya nos ha cursado la invitación, y nos también estamos evaluando ahorita para ir, pero todavía lo primero, como decía, primero este sábado, luego ya estaremos posiblemente también ya el lunes.
2: Bueno, aquí en Masamari puede cerrar con Ramac, hermano, ahí en la plataforma Ramac, y se cierra la campaña, porque así es. En algunos lugares, estoy viendo en Lima, ¿no?, Agua Marina, han puesto algunos grupos para cerrar la campaña como debe ser. Y una recomendación, de repente lo piensa bien tu comitiva, de poder en el escenario poner pues algo que llame también la poderosamente la atención, ¿no?
0: Sí, porque a veces también los grupos musicales de alguna manera llama la atención. Como usted lo dijo, es una fiesta electoral.
2: Fiesta electoral.
0: Todos, ¿no?, hacen su mejor versión de cada candidato, diríamos, su mejor estrategia de cómo cerrar su campaña. Entonces, he visto varios ya, mis contrincantes políticos que están trayendo varios grupos musicales. Entonces, nosotros también vamos a asignar su recomendación, pues, amigo Pedro.
2: Bueno, sería interesante.
1: Que buenos días con la prensa. Mi solidaridad con la futura regidora. El comentario de ese troll, ojo de águila, hace un cobarde que se esconde detrás de una casa, según la Universidad de Lima, con sus comentarios incoherentes, domésticos por los suelos. Así que no le están dando bien. A ver, otro comentario nos dicen por acá. Dice, bueno, Levi, pues no, es mentiroso porque todos los candidatos no pueden sacar plata por sacar, dice, menciona por acá. No, dijo acá, las municipalidades de Perú no pueden entregar dinero o recursos públicos de manera directa a las iglesias evangélicas. ¿Cierto, Levi?
0: Sí es posible, sí es posible, ¿no? Mediante apoyo coyuntural. Es viable, no solamente va a ser algo nuevo, ya lo hicimos en varios distritos, en varias municipalidades, entonces sí es posible, no hay ningún inconveniente. Entonces, inclusive, claro, inclusive se puede generar proyectos en favor de ellos, pero hay que darle pues el nombre respectivo, no le vas a poner directamente apoyo a las iglesias cristianas, sino hay que darle un nombre especial.
2: Otra forma.
0: Darle forma. Es igual, cuando uno adquiere maquinaria pesada, tú no compras en tu proyecto directamente adquisición de maquinaria pesada, sino tienes que poner fortalecimiento de capacidades, ¿no?, en la municipalidad de Marcemar, mediante tal, y así sale el proyecto. Lo mismo también sale en el tema, ¿no?, para las iglesias evangélicas.
1: A ver, hay llamada telefónica, adelante, buenos días.
3: Buenos días, señora Maruja, saludarle a Levi y decirle que hoy día creo que hay reunión en el mercado. ¿Con qué interés el señor alcalde, que actual, va a llamar a una reunión los que están posicionados ahí? Pero si ni siquiera ni un poste de madera lo han parado. Ya quieren dar, creo, a los señores que son dueños de ahí. ¿Qué va a hacer Levi al respecto de eso? Eso quiero preguntarle a Levi. ¿Se va a poner fuerte? Porque ese mercado sí o sí tiene que construirse. O si no, con mi igualito que le hemos ayudado, al señor alcalde a sacar. Nosotros vamos a sacar todo ese perímetro de calaminas que hay. Así, señora Maruja, hay que ponerse fuerte. Que una vez ayudamos, también igualito lo podemos dar de vuelta, señora Maruja. Gracias.
1: Bien, muchísimas gracias. Señor Levi, tiene conocimiento.
0: Sí, interesante su pregunta y su preocupación también. Pero yo soy de las personas que me gusta ir paso por paso. No me gusta adelantarme. Es como de repente primero ponerme el pantalón, luego querer ponerme el calzoncillo. O sea, ¿qué quiere decir? No tenemos infraestructura, no tenemos ni siquiera el mercado y estamos pensando quiénes van a retornar.
2: Estás
0: van
2: como el guantino.
0: ¿No? Entonces,
2: guantino, ¿has visto cómo es el guantino, no?
0: De hecho, hay que ir paso por paso. Bueno, primero la infraestructura, pues. Luego vamos a ver los demás, ¿no? En caso de quiénes van a retornar al mercado. Y siempre lo dije desde un inicio, los buenos contribuyentes, los que han pagado sus tributos, son prioridad número uno. Y prioridad número uno también son los nuevos que van a insertarse pues en el mercado. Ojo, a todos no les gusta el negocio, pero sí he visto que a muchas personas sí les encanta el negocio, porque entrar al mundo del negocio, si no sabes administrar, puedes fracasar. Y he visto muchas personas que no les gusta, a veces tienen sus puestos, abren un día de la semana, está cerrado, y no solamente aquí en Masamari, sino en varios distritos o provincias, o en la misma ciudad de Lima, cuando uno va mismo a Gamarra, va a comprar de repente, ¿no?, sus indumentarias, y vas a ver, hay puestos cerrados. Entonces, por eso yo digo, a todos no les gusta el negocio. Pero
2: emociona,
0: para las personas que sí les gusta, hay que darle facilidades también.
2: O bien se lo comen el arroz, bien se lo comen el azúcar, y ya no hay, y todo el capital se ha desbordado. ¡Qué bueno, mi querido Levi!

0: Sí. Otra llamadita, a ver, vamos ahí a más. Bueno,
1: antes de llamada vamos a una pausa y vamos a retornar porque, pues, no, la pausa es pequeñita. Así que nos vamos a una pausa, volvemos en instantes.
0: Así es, pausita y volvemos.

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0: Bien, nuestro operador Poppy Play se pasó de la raya. Bueno, teníamos que terminar la entrevista, pues, Marujita, con el señor Levi Campos.
1: Como mencionaba a las 7, pero bueno, decididos oyentes, ya vamos con palabras finales, primeramente con nuestra amiga Kelly. Kelly, ¿algo más que tengas que agregar de repente que tienes en mente?
2: En primer lugar, agradecer a toda la población que me está dando su respaldo de este hecho que fue ayer del comentario. Gracias, señores, por su llamada, por su respaldo, y a toda mi familia, ¿no?, que desde ayer me están llamando, escribiendo, dándome su respaldo, porque ellos saben la verdad quién soy como profesional, y estoy al servicio de la población, siempre apoyando a todas las personas que me necesitan. Y ahora más que estoy yendo como primera regidora junto al señor Levy, va a ser donde que voy a demostrar, ¿no?, trabajar por la población, por todos los que necesitan. Ayudaremos en muchas cosas que el pueblo necesita, así como el OMAPET, a implementar lo que es en recursos humanos, en materiales, lo que es rehabilitaciones, hacer terapias. Hay muchas cosas para poder trabajar, y en muchos campos, ¿no? Hay centros de salud, puestos de salud que también a veces faltan implementación. Tendremos que trabajar por todos ellos para apoyarlos y por lo menos tengan un primer auxilio en sus puestos de salud. Agradecerle de verdad de corazón a todas las personas que me están escuchando, y yo estoy esclareciendo ahorita el tema de ayer que han hecho ese comentario sobre mi persona, de que yo no era profesional, como decían. Sí, acá estoy aclareciendo para que tengan conocimiento que yo sí soy una persona egresada de universidad, titulada, colegiada, habilitada, actualmente laborando en el hospital de Satipo en el área de farmacia central como químico farmacéutico. Yo me vengo desempeñando en el hospital de Satipo, y por tal soy una profesional bien preparada para apoyar acá al señor Levy, que está yendo como candidato a la alcaldía con nuestro partido Renovación Popular, y nos toca seguir trabajando, apoyándole. Y no se olviden, este 4 de octubre, marcar las 3 R's, que no se va a defraudar a la población. Muchas gracias.
3: Muchísimas gracias, Kelly. Vamos con la parte final, Levy. ¿Algo más para agregar a nuestros amigos? No, en la parte final, su despedida.
4: Sí, hemos estado recorriendo nosotros acá también por la zona urbana de Masamari, y siempre nos han preguntado por las pistas y veredas, y de lo cual nosotros en nuestro plan de gobierno hemos considerado el barrio de Primero de Mayo, Primavera. Ayer estuve con ellos, de lo cual ya hay expediente técnico, pero no tenemos el tema presupuestal, y de acuerdo revisado a la ley del presupuesto para el siguiente año tampoco no se tiene. Entonces hay una preocupación, y hay 3 formas para sacar presupuesto para ellos. Uno es hacerlo por la ley de presupuesto, que ya se programa para el siguiente año, y el segundo sería mediante el Congreso, ¿no?, mediante un crédito suplementario, hacer gestión para ellos. Y la otra forma sería que el mismo Ministerio de Vivienda, ellos mismos al toque nada más sacar, ¿no?, un decreto de urgencia para sacar el presupuesto respectivo. Entonces el barrio Primero de Mayo y Primavera no puede pues quedar postergado. Nosotros ingresamos a la gestión inmediato, al toque vamos a correr para hacer la gestión respectiva y tener pues las pistas y veredas en estos barrios grandes que tiene Masamari. Asimismo también hemos revisado aquí en San Cristóbal, ya tenemos ya un proyecto, eso todo se revisa en el Banco de Inversiones, ya tenemos el proyecto respectivo, de lo cual nos falta el expediente técnico, tenemos que trabajar en ello bastante para hacer realidad, porque San Cristóbal también quiere urgente sus pistas y veredas, y revisado en otros centros poblados, en otros barrios, aún no tenemos ningún avance. Nosotros de inmediato vamos a ingresar para hacer los proyectos mediante IOAR, un mismo proyecto para construir pistas y veredas, que hace bastante. Por ejemplo, mismo Pauriali hemos estado y nos han pedido: señor Levy, por favor, aquí nuestra necesidad urgente es construir la pista vereda, y perfecto, lo hemos construido en nuestro plan de gobierno. De igual manera en Capurichari hemos recogido sus necesidades ya hace unos años atrás, de igual manera ellos también piden pues sus pistas veredas, y hemos considerado también nuestro plan de gobierno. De igual manera Santa Rosa de Chiriari,
3: aquí mismo también, ¿no?, lugares, sí, amigo Levy,
4: barrios mismos, Ciudad Satélite mismo,
3: apoyando apoyándoles y terminan bien.
4: San Isidro, no, varios Belice, por ejemplo,
3: todos los lugares que hemos caminado,
4: ellos quieren su pista vereda, entonces de lo cual está consignado nuestro plan de gobierno, y sí pedirle, ¿no?, a todos los amigos, a los delegados, juntos vecinales, hay que trabajar de la mano para hacer gestión. De hecho, que algunos barrios sí vamos a hacerlo con presupuesto municipal, pero eso no va a ser suficiente. Entonces necesitamos trabajar de la mano con la provincia, con la región, con los ministerios, especialmente con el Ministerio de Vivienda, para hacer realidad pues estas pistas veredas.
3: Gracias, amigo Levi.
4: Sí, para finalizar, quiero que Masamari me recuerde como el alcalde que hizo pistas veredas en toda la zona urbana, que hace mucha falta. Y eso va incluido con su drenaje fluvial, que ha hecho mucho daño por abajo, por el 1 de mayo, por Tentos, que cuando en épocas de lluvia no se inunda. Muy bien, pues bien, muchas gracias por darnos el espacio respectivo en esta emisora. Un saludo muy especial también a Erickson, el gerente de la radio, también de igual manera a Pedro Maruja, y un saludo muy especial a toda la población masculina. Nosotros seguimos recorriendo, aún todavía hay días, como dice el dicho, sí, hasta el último minuto se mete gol. Entonces, 4 de octubre, todos a marcar también las 4 R, la R de Rondero, por mi padre. Muchas gracias.
3: Buenos días. Vamos, decimos siguientes.
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0: Así es.

0: Seguimos con la agenda política, señoras y señores. La agenda, el pueblo tiene el derecho de saber y de estar bien informado. El pueblo tiene derecho a estar bien informado de todos los acontecimientos de nuestros candidatos. ¿Qué tienen en mente vuestros candidatos, señor? ¿Qué están pensando para nuestro querido distrito de Mazamari, Marújala?
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0: Así es, ya estamos con Fernando Blanco Berrospi. Maruja acaba de llegar con su comitiva también, definitivamente. ¿Cómo decían que el hombre ya está excluido, que ya no va, que Fernando Blanco ya fue, etcétera? Y aquí lo estamos viendo vivito y coleando realmente. También ya, como quien dice, la parte fase final de esta campaña electoral. Estamos con Perú Primero, señoras y señores. Eso de la exclusión ha sido una patada de culebra, Maruja.
1: Sí, sí, oye, esto realmente, pues no. Primero vamos a conversar con Fernando. Creo que cuando ha salido este anuncio excluido, la población dijo ya no, ya fue ya Fernando Blanco. La cosa de estimados oyentes se puso un poco triste para toda la gente que lo seguía, para la gente que estaba pues no con esa esperanza de Fernando, porque Fernando está en estos momentos con esa fuerza, con esas ganas de seguir llegando a nuestra distinguidos oyentes, a nuestra comuna y pues llevar a nuestro Mazamari en alto. Vamos a darle la bienvenida al señor Fernando Blanco. ¿Qué tal? ¿Cómo está? Muy buenos días.
0: Fernando Blanco, ¿cómo está? Buenos días, Fernando.
2: Muy buenos días, saludar a toda la población mazamarina, tanto de la zona urbana, de la zona rural, los transportistas, comerciantes, amas de casa, agricultores, emprendedores, jóvenes, que nuestro distrito tiene una importante población y por permitirme ingresar a través de este medio a cada uno de sus hogares. Estamos escasamente a 9-10 días de las elecciones y bueno, ha pasado un poco de todo, ya ustedes están mencionando.
1: Sí, sí. Oye, ha salido esta exclusión. Coméntenos acerca de esta exclusión, ¿qué pasó? ¿Cómo fue? ¿Y cómo nuevamente te han reactivado? ¿Te han dicho sí, ya sigues? Que pues no. Pues,
0: has revivido has nuevamente. Revivido,
1: como el águila.
0: El águila, águila fénix.
2: Sí, lo que pasó es que el 16 de septiembre a nosotros iniciamos nuestra apertura de local.
1: Ya.
2: Y ese mismo día nos notifican para poder dar información respecto a una supuesta no declaración de una información en el proceso de inscripción. Me trasladaron el mismo domingo, el personero legal no se dio cuenta, aún así si se hubiese dado cuenta no hubiésemos podido porque estábamos bastante atareados, ¿no? Atendiendo a los que nos han visitado, a los que nos han acompañado en esta pequeña pero significativa apertura de nuestro local. Y ya el lunes fue tarde, el lunes 17, y el 18 nos mandan un documento dándonos un plazo dentro del marco normativo de 3 días para poder apelar. Okay. Efectivamente, nosotros dentro del marco del plazo apelamos, teníamos hasta las 8 de la noche, pero sin embargo, al promediar el último día del plazo a las 2 y 16 de la tarde, recuérdense que el plazo vencía a las 8 de la noche, 2 de la tarde, nos

0: los dos el ya la exclusión definitiva y presentamos nuestro sustento. Estábamos primero convencidos porque yo, como funcionario que tengo más de 12 años, en los últimos 12 años trabajando en las diferentes municipalidades, cada año nos exigen una declaración y nos exigen también que adjuntemos cada año nuestros antecedentes penales, judiciales, civiles, etcétera, ¿no? Entonces estábamos seguros que no era necesario declarar una sentencia que se tuvo en el año 2012. No era necesario porque básicamente era una sentencia que había pasado ya el tiempo y que estaba...
1: ¿Y es la primera vez que te ha pasado? ¿Y si has participado anteriormente? ¿Y qué pasó? Y nosotros decíamos, ¿qué pasó? Si anteriormente ha participado normal y ahora, ¡oh, sorpresa! ¿Qué pasó? Que pues no, ahí se te viene la exclusión. Y nos causó también a nosotros un interrogante. Y eso pues, ¿no? Y creo que a todos que conocemos de tu persona, de todas las personas que conocemos de cómo vienes manejando en el tema político, nos causó también una gran sorpresa.
0: Claro que yo tenía una sentencia del año 2012, como lo vuelvo a decir, pero la sentencia era culposo, no era doloso. Todos los candidatos estamos obligados a declarar siempre en cuando la sentencia en su etapa resolutiva salga doloso, y para que sea doloso tiene que ser superior a 2 años la sentencia, y el caso mío fue 1.4 años, es decir, 1 año con 4 meses. Por lo tanto, era culposo y no doloso, y no tenía la obligación de declarar como lo hice en la anterior campaña, ¿no? Tampoco he declarado porque estábamos seguros que era culposo y no doloso. Es así que finalmente salimos victoriosos de este proceso, y final, ahora estamos en carrera ya, caminando. Hemos recorrido gran parte del territorio, esos territorios excluidos. Ahora estamos muy cerca de la zona urbana, estamos caminando con el equipo político que nos acompaña, con el equipo técnico. El día de hoy me acompaña el licenciado Ludwin García, que es prácticamente el que preside un poco la parte organizativa del partido político en el distrito de Masamari, ¿no? Entonces Ludwin me va a acompañar el día de hoy en este proceso también, y él también tiene pleno conocimiento de todo este tema de cómo hemos ido formalizando la afiliación de nuestros, en su momento, a la afiliación de todos los integrantes, porque tenemos en Masamari cerca de 300 afiliados en nuestro partido.
2: Ya.
0: Hemos ido seleccionando a los afiliados de tal manera que podrían ser personas, primero, que compartimos una visión común, segundo, que sean las personas más representativas, y después la selección de nuestros regidores, porque en este proceso es subgénero, ¿no? Primero tenías que un plazo muy corto para afiliar, y si no estabas afiliado y había un regidor que valía la pena invitarlo, tenía que ser como invitado. Pero tus cupos eran muy cortos, ¿no? Entonces, en todo este proceso, Ludwin García nos ha acompañado, y ahora también en la campaña lo tenemos. Muchos dirán, ¿quién es Ludwin? Ya se presentarán.
2: A ver, vamos a presentarlo a Ludwin. Lo está presentando Fernando Blanco a Ludwin. ¿Cómo está Ludwin?
3: Buenos días. Muy buenos días a toda la población, el distrito de Masamari. Me presento, ¿no? Tengo 25 años. Actualmente tengo a cargo la organización de la Secretaría General del distrito de Masamari. Mencionar primero, gracias a la oportunidad del ingeniero Fernando Blanco, gracias a ustedes en cabina que nos dan la oportunidad de llegar a todos los hogares de el distrito de Masamari. ¿Quién soy yo? Soy un joven de 25 años, soy licenciado en Ciencias de Comunicación, asimismo también estoy en décimo ciclo en Derecho y ostento también, soy egresado de la maestría en Gestión Pública, entonces puedo comprender todos estos instrumentos que se vienen desarrollando en el desarrollo y beneficio del distrito de Masamari.
2: ¿Cómo estás viendo las expectativas de esta campaña desde tu óptica?
3: Ya, especialmente estamos viendo que el distrito de Masamari es algo muy, muy desarrollado, una campaña mucho más técnica, una campaña con mucha más visión, con mucha más idea de desarrollo. En este distrito especialmente ya tienen ideas de qué es lo que quieren. Quieren agua, quieren un mercado consolidado, los jóvenes quieren una sede universitaria. Asimismo también los jóvenes están deseando tener una academia, un CEDPRO, muchas oportunidades que ellos quieren ser escuchados, quieren ser desarrollados a través de la formación académica, porque recordemos que la educación abre las puertas

0: todo el país para que tú te puedas desarrollar como una persona íntegra y de bien para tu familia.
1: Hemos dicho siempre que la educación es la mejor herencia, Maruja, que pueden dejar los padres a los hijos.
2: Es la mejor herencia, qué bueno, Ludwig, de no saber ir bastante joven a seguir trabajando y a seguir estudiando. Creo que eso es la mejor herencia que te está dejando tu padre.
1: Segunda carrera.
2: Segunda carrera en derecho.
1: Ciencias políticas.
2: No, derecho.
1: Derecho. Por eso, ciencias políticas, sí, pues derecho.
2: Así es. Vamos con Fernando Blanco. Fernando Blanco, vamos con el candidato. Realmente, Fernando, háblanos de tus propuestas. Yo sé que hay muchos seguidores que tienes. Queremos saber de tus propuestas. Gente que de repente no has podido llegar a algún centro poblado, a alguna comunidad nativa, porque Mazamari es grande, pero por este medio llegamos a esa gente que de repente en algún momento estuvo en el campo, en la chacra. Te escuchamos, Fernando.
1: Mucha gente dice que Fernando Blanco tiene buenas propuestas y estaría dentro de los favoritos aquí para nuestro distrito de Mazamari. Y se comenta en la ciudad, Fernando.
3: Sí, es importante partir primero. ¿Cuánto de población nos ha arrojado este último proceso censal? La población, según el censo, 36.891 de población, de habitantes de todo el grupo etario, de los cuales 20.721 son electores. De esos 21.721 electores, el 25.63% son población joven electoralmente, es decir, estamos hablando cerca de 9.419 electores jóvenes y mujeres, en términos totales 18.000 promedio y varones casi 50-50%, ¿no?
1: Jóvenes que van a votar por primera vez van a sufragar,
3: así es.
1: O que ya han sufragado.
3: No, los jóvenes están dentro de los 18 a 29 años, ¿no? Uh-huh. Ese es el grupo, cuando hablamos de jóvenes, esa es la población total electoral, pero es significativo. Estamos hablando de 19.419 jóvenes en promedio que van a sufragar. Prácticamente necesitamos tener una propuesta clara, orientada, porque la fuerza del país y de Mazamari aún más es una fuerza de jóvenes. Hay una energía que muchas veces no se valora, hay que, este potencial joven hay que incluirlo, talentos en la formación, hay que darle oportunidades, hay que acompañarle en el proceso de su desarrollo, formación, pero también en el proceso de emprendimiento. Por lo tanto, vamos a partir desde ese tema, ¿qué vamos a hacer para los jóvenes? Muchos de ellos, el 70% de jóvenes culminan su quinto de secundaria, ¿ya? Y el 18% su primaria, y solo un 8% tiene acceso a oportunidad de estudio entre técnico y superior. Es decir, hay muy poca población joven que tiene oportunidades de acceso a estudios técnicos superior.
1: Hay pocos.
3: Estamos
1: jóvenes
3: hablando
1: que,
3: de un 8%.
1: Jóvenes que poco se valoran a veces y más se van a la perdición, se van a la drogadicción, se van al alcoholismo, se van a una serie de desventajas.
2: Factores de repente por el tema de que, pues no, la solvencia económica, o no tenemos un centro universitario de repente acá, o que, ¿cuál es que se cree que sea?
3: Vamos a partir de algunas variables que pueden influir, ¿no? Directa e indirectamente.
1: Estamos hablando de varones y mujeres.
3: Así es, de varones y mujeres. Solo el 8% de la población total de jóvenes tiene acceso a oportunidades de formación técnica universitaria. ¿Qué hacemos con los demás jóvenes? ¿Qué oportunidades les vamos a dar? Primero, una autoridad, y los que estamos en política, debemos practicar con el ejemplo. Es decir, nosotros debemos ser el espejo de los jóvenes. Tener, si hemos ejercido una carrera, abrazar la carrera, estudiarla, ejecutarla, proponerla,
1: valorarla
3: como familia. Nuestro desempeño del día a día como autoridad tiene que ser un espejo para los jóvenes, que diga, mira esa autoridad, mira ese alcalde, ha ejercido una carrera. Yo terminé la universidad en 7 años, no porque no quería estudiar, no porque me jalaba, porque las condiciones de oportunidades de acceso a economía no las tuve, como muchos jóvenes no las tienen también. Entonces, pero jamás dejé de luchar. Yo agradezco infinitamente el apoyo de mi familia, de mi madre, de mis hermanos, que me han ayudado a concluir mi formación. Terminé la universidad.
1: Qué bueno.
3: Terminé la universidad, me gradué como bachillerato y me descuidé. Y ese es el ejemplo que les quiero dejar a los jóvenes. Yo comencé a trabajar ya desde que terminé la universidad del 2024 hasta el 2012 en Río Negro y luego en Masamari. Y al promediar el 2017 se venía toda un cambio en la gestión pública. Ya exigía que seamos más competitivos, que tengamos la formación del título, pero no solo eso, que tengamos la especialización para estar en gestión pública. Yo me gradué recién el 2018. Saqué mi título y en paralelo terminé la maestría en gerencia pública. Jóvenes, con propiedad los recomiendo. No solo es terminar tu estudio superior universitario o técnico, forjar tu bachillerato, sacar tu título, paralelo vas ejerciendo tu profesión, vas teniendo oportunidades laborales y no te descuides. Sí o sí tenemos que pensar en una maestría. Ludwin es un ejemplo de eso. Ludwin trabaja conmigo, es parte de mi equipo técnico.
1: ¿Él es masamarino, Ludwin?
3: Ludwin, ¿sabes quién es Ludwin? A ver, Ludwin, no lo voy a decir. A ver,
1: dilo, Ludwin, por favor.
4: Su papá. Yo soy de Satipo.
1: Ah, ya, ya.
4: Y actualmente yo he crecido todo el 2015-2018 en Masamari. Mi padre es Elías García, entonces...
1: ¡Ah, caramba! ¿Sí?
4: Entonces, de esa manera vengo yo acá a representar, a participar íntegramente en este trabajo. Asimismo, quiero mencionar un poco de por qué estoy aquí y quién es el ingeniero Fernando Blanco y cómo yo llego, porque esa oportunidad es el que joven busca. Hablemos claro. El ingeniero Fernando Blanco busca a personas capaces, busca a las personas que ya estén con esa habilidad, con esas ganas de salir, con esas ganas de trabajar. Yo me identifiqué mucho porque cuando yo escuché que él se demoró a estudiar 7 años la carrera universitaria, otros tenemos que salir de casa, como fue mi caso, irme a Lima, trabajar, tú mismo sacarte lo que tengas que hacer trabajando para que tú puedas pagarte los estudios.
1: Te autosostenías tú mismo.
4: Así mismo. Ya. Entonces, de esa manera lograr tener el título. El ingeniero Fernando me dijo: joven, cuando tengas el título para que tú puedas ejercer con responsabilidad, de esa manera vamos a trabajar. Si tú no tienes el título universitario, no puedes ejercer. Entonces yo le dije, dame 3 meses, yo lo voy a hacer. Dicho y hecho, en 4 meses, porque la universidad también es burócrata, sacamos el título y de esa manera venimos ejerciendo con responsabilidad. Entonces, para mí es un ejemplo a seguir de cómo él ha recorrido para ser profesional, de toda la experiencia que viene dentro de la gestión pública, y gracias a él yo entro a gestión pública, porque como siendo comunicador de profesión no lo entendía, quería entenderlo, quería conocer por qué dichas obras, dichas acciones no llegan a mi comunidad, no llegan a mi pueblo. Entonces, de esa manera, llego a entender, llego a comprender y ahora mucho oriento a más jóvenes que estos son los mecanismos de la gestión pública para poder llegar el verdadero desarrollo a los pueblos.
1: Es que, Ludwin, la práctica hace más que la teoría. Así es. La práctica hace más que la teoría y justamente acá Fernando Blanco es práctico.
3: Para mí,
1: técnico y práctico.
3: Para mí es clave que al joven hay que darle oportunidades. Pero lo importante, lo dijo Ludwig en su vivencia y lo digo yo con propiedad, hay que retarlo. Si a un joven no lo retas, en el sentido propositivo, en el sentido de darle esperanza, de darle ánimo, tú puedes, y si llegas acá, vas a tener las oportunidades, no solo de mí, vas a tener oportunidades de la vida, vas a capitalizar, vas a aprovechar cada uno de los espacios que te da la vida, porque otras la ven pasar y si no nos preparamos las vamos a ver pasar y otros jóvenes van a aprovechar esas oportunidades. La vida está lleno de oportunidades, lleno de oportunidades. Lo que pasa que no nos estamos preparando, estimados jóvenes, para que esa oportunidad cuando nos lo llega no la veamos pasar, las aprovechemos, las capitalicemos. Entonces yo creo y apuesto mucho por los jóvenes y por eso planteamos consolidar la Universidad Juan Santos Atahualpa acá en nuestro distrito. Hay algunos avances, la formalización del terreno, hay que reconocer esos avances, pero hay que consolidar una carrera propia con la propia universidad, sino con el Ministerio de Educación. Por otro lado, consolidar el Instituto Ashaninka, pero para mí lo más importante desde el gobierno local es crear y construir el CEPRO municipal que permita dar oportunidades, no solo que esté asentado en Masamari. Un CEPRO municipal podemos descentralizar. Por ejemplo, la zona del N, que es la más cantidad de producción de cacao. Yo acabo de estar 3 días en la zona del N y las inmensas producciones de cacao que se necesita especialistas en post cosecha, en catación, ¿no? Entonces necesitamos un CEPRO municipal, otro CEPRO municipal en el Valle de Chiriari. ¿Por qué no en la comunidad de Chiriari?
1: ¿Qué función cumple el CEPRO?
3: El CEPRO es una formación técnico de corto plazo, está en promedio de 1.5 años a 2 años como máximo, pero el título es a nombre de la nación. Eso no significa que porque ya tengo una formación técnica yo no puedo aspirar a una formación universitaria. Los jóvenes, más del 80% de la data que tenemos, no tiene oportunidades económicas, solvencia económica, y el CEPRO podría ser una formación de corto plazo que te permita palancar tu formación universitaria en una segunda instancia y toda tu formación de la especialización a nivel de maestría, doctorado.
1: ¿Cuántos años para el CEPRO? ¿Un año?
3: 1.5 años.
1: 1.5
3: a 2 años.
1: Comparativamente con el instituto, son 3 años.
3: 3 años.
1: 3 años de estudia.
3: Y universidad,
1: 5 años.
3: 5 años, dependiendo si estudia medicina o derecho.
2: ¿Del CEPRO se puede convalidar?
3: No,
2: no,
3: no se puede convalidar.
2: No se puede, del CEPRO, instituto sí.
3: Ahora ha cambiado la norma, ha ido cambiando la norma. Uh-huh. Por ejemplo, un datito en tema del CEPRO. El año 2025, es decir, el año pasado, cambió la normativa de CEPRO. ¿En qué sentido? Vemos bastantes emprendedores. Uh-huh. Hay mecánicos, pero de oficio, que han aprendido por la vía práctica, ¿no?
1: Ahí está el Gamor,
3: y no
1: por ejemplo.
3: Y no tienen un título.
1: CEPRO Gamor, ¿no?
3: El cambio de la norma te dice, ¿no?, que los CEPROs pueden ese ejercicio de su emprendimiento puede llevarla a una formalización en 8 meses. Básicamente, se le hace una evaluación, se le complementa esas habilidades con algo de formación un poco técnico, y finalmente se le toma un examen y en 8 meses podría ya tener su cartón de técnico, aquel que está ejerciendo, o pero sale, no la tiene.
2: Caramba.
1: Sale con el grado técnico.
3: Sale con el grado técnico, a raíz de esas habilidades, con una evaluación. Ese es el cambio más importante que se dio el año pasado en la normativa del funcionamiento de los CEPROs, ¿no? Y creemos aquí hay muchos están ejerciendo por sus habilidades, pero no tienen el certificado que le diga, que lo valida ese trabajo. Entonces,
1: ¿tú quieres formalizar eso, que sea un CEPRO municipal?
3: Un CEPRO municipal. CEPRO municipal. Donde ya trabajamos, el CEPRO tiene una inversión de 30 millones, ¿no? Ya va a iniciar su ejecución, toma su tiempo, tiene su plazo, pero hay que, con esa experiencia, hay que meterle punche desde el primer día. ¿Y cómo se gesta un CEPRO? Se hace un estudio, ese estudio lo lleva, hay que hacer un convenio entre la UGEL y la Dirección Regional de Educación, financiaremos el estudio y el estudio arrojará las carreras, por lo menos debemos tener entre 7-8 carreras que vaya a ofertar el CEPRO, y finalmente se crea el CEPRO municipal y a partir de ahí, en paralelo, ir trabajando el terreno, el proyecto, y en el tercer año consolidar un CEPRO municipal que permita ya dar oportunidades a los jóvenes. Otra de las cosas.
1: ¿Qué carreras tiene el CEPRO?
3: Eso lo va a decir el estudio, pero por lo que vemos debería haber un nuevo orientación ligado a turismo, sí o sí, técnica en turismo.
1: Yo también.
3: Especialización en post cosecha de cacao, de café, que son los productos bandera, y otras carreras que seguro después de hacer el diagnóstico los propios jóvenes van a aspirar.
2: Una consulta a las instituciones, que los jóvenes que están de repente terminando el quinto año de secundaria, ¿qué más o menos carrera le gustaría que pueda estudiar un CEPRO?
3: Así es.
2: Y eso, posteriormente implementar ya.
3: Así es. Y no solo eso, ¿no? ¿Qué pasa con los estudiantes que en este momento están teniendo dificultades, como en el caso quizás dejar un año para capitalizar y continuar su formación. Desde mi experiencia de vida propia, no, vamos a plantear que los jóvenes que están estudiando a nivel del instituto y a nivel de las universidades, entre enero, febrero y marzo, le vamos a dar espacios de inclusión laboral con dos objetivos claros. Primero, más allá de lo económico, que es importante, pero para mí más importante es usted estudiante que está en esta etapa de formación, tenga el acceso a su gobierno local para tener roce con los profesionales. Si eres administrador, estás estudiando administración, te pondremos a trabajar en el área de administración para que vaya entendiendo en la vida práctica cuál es el área en que se va a desempeñar y, más importante, vaya generando roces de acercamiento entre un profesional que ejerce su carrera y uno que está estudiando. Y en paralelo, dotarle, claro, de un sueldo, porque eso es lo que estamos proponiendo. ¿Por qué? No, la municipal tiene más de 200 trabajadores, entre permanentes, nombrados. Todos ellos usan vacaciones.
4: Así es. Sí.
3: Todos ellos usan vacaciones. Tiene vacaciones. Ocupar esos, claro, espacios para ser inclusivos con los estudiantes. Uh-huh. Ya lo estamos desarrollando en otras zonas, está dando sus resultados. Sí. Igual manera, en agosto, ¿no? Hay un mes de vacaciones, hay que incluirlo para que los jóvenes, primero, valoren a su gobierno local. Segundo, hagan un roce del ejercicio de su carrera en la vida práctica. Y tercero, tengan un ingreso económico. Cuando terminen las vacaciones, puedan pagar algunos derechos que tienen, sus gastos. Eso van a encontrar en la gestión de nosotros, los jóvenes.
1: De Fernando Blanco.
3: Así es. Por otro lado, vamos a promover para aquellos que ya están en ejercicio del emprendimiento, Procompite para los jóvenes.
4: Procompite jóvenes.
3: Lo hemos discutido con los jóvenes. Ludwin es un aliado importante de la voz de jóvenes en este proceso, no solo porque trabaja conmigo, sino porque ya tiene la formación, ya tiene la experiencia de trabajar. Siempre está respirándonos a la nuca por los jóvenes, ¿no? Y por eso arrancamos con la propuesta joven. Pero los jóvenes también necesitan espacio de recreación. No todo es estudio, no todo es trabajo, espacios de esparcimiento, culminar el estadio municipal, aperturar campañas permanentes de desarrollo de deporte de todo tipo. Hay que descentralizar e implementar en algunas zonas estratégicas los estadios reglamentarios, pero también los complejos deportivos, de tal manera que los jóvenes tengan que descargar esa energía haciendo actividades deportivas y no distrayéndonos en otros temas que ya al inicio lo habían mencionado, ¿no?
1: Muy bien, Fernando.
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2: Bueno, interesante, Fernando, conocer su propuesta. Me gustó bastante por la juventud. Quien no tiene un hijo, pues no. Quien habla tiene un hijo, entonces los jóvenes a seguir los estudios y a seguir, pues no, interesante sobre este cetro. El CTP está terminando, mi hijo, y pues podríamos, ¿no?, hacer para que siga progresando. ¿Y cuántos jóvenes?
1: Él está en sistemas, ¿eh?, informática. Wow, él está, encanta, con la
2: me
1: moda.
2: Me encanta. Sí, papo. Sí, papo.
3: Mira, hay una cosa, es emprendedor, hablado, papo. Hemos hablado de los jóvenes ya en la edad de universitario. ¿Qué hacemos con los antes? ¿Qué hacemos con los niveles iniciales? ¿Qué hacemos con las instituciones primaria y secundaria? He recorrido la zona Elene y gran parte del territorio, nos hemos quedado demasiado. Las infraestructuras, los espacios de formación de los niveles iniciales, en un 60-80% son catastróficos, sobre todo en la zona Elene.
1: Otra realidad.
3: Entonces, necesitamos darle a ese grupo etario importante del nivel inicial un espacio de infraestructura, un espacio de condiciones de equipamiento que esté acorde. El desarrollo psicomotor de esos niños en esa etapa de formación va a marcar un hito para el ingreso a la primaria, después para la secundaria y la universidad. Tenemos que solucionar las infraestructuras y el equipamiento de los niveles iniciales. En la zona del N estamos planteando un diseño de tal manera que sea funcional, porque hace mucha calor, y sea barato, funcional, barato, pero para llegar a la gran mayoría de las instituciones.
4: Para marcar más territorio.
3: Así es. En el nivel primario, de igual manera. En el nivel secundario se ha avanzado un poco, ¿no? Iniciamos, recordemos que Chiriari, uh-huh, el alcalde en su momento, Marcelino, hizo la inversión a través de gestión, y hay que reconocer. Después vino el ingeniero Walter en su gestión, hizo Gloria Bamba como un modelo, después hizo Seba, después José Carlos Mariátegui, y dejamos planificado todas las instituciones integrales, y algunos con la actual gestión, como el caso de 2 de mayo, se ha iniciado su ejecución.
4: Santa
3: hay
4: un Rosa avance,
3: hay dificultades, se ha planificado Santa Rosa, también se ha planificado Pozzoteni, se ha avanzado. Necesitamos que esos núcleos de los colegios tengan una formación diferente, prepararlo a los jóvenes a través de una academia permanente para que puedan aprovechar las oportunidades de becas.
4: Así es.
3: Las oportunidades de cuando yo postulo.
4: Estimado Fernando, beca BRAE.
3: Así es.
4: Tenemos que aprovechar.
3: Ahí hay un tema, ¿no? Beca BRAE, lo dije en esta radio también, que había disminuido el fondo,
4: sí, de becas. Sí,
3: sí. De el fondo que estaba destinado para beca, y se habían ido a los congresistas. Uh-huh. Y el fondo de beca había quedado, mucha frustración de muchos, sí, jóvenes, incluyendo sobrinos míos. Pero lo importante es que preparemos a los jóvenes en esa etapa del colegio, desde tercer grado, academias de calidad, de formación complementaria, preparando para la postulación, y cuando den su examen ustedes puedan en la primera tener la oportunidad de ingresar, algunos será en la segunda, pero la idea es prepararlo para ese primer reto. Cuando uno termine el colegio, termina alegre, ¿no? Porque es una etapa muy, muy importante, crucial, trascendental, pero también al día siguiente,
2: ¿qué haces?
3: ¿Qué voy a hacer? Uh-huh. El joven, y hay que prepararlo en este proceso de quinto, cuarto, tercero, cuarto y quinto grado, para que esté pensando que su gran reto que se viene es capitalizar el ingreso rápido a un instituto, a una universidad. Y no dejarle suelto a su libre albedrío. Su gobierno local tiene que ser el papá que le acompañe, que le dé esperanza, y ser un alcalde que visitemos a los colegios, que visitemos y que hablemos de esas oportunidades, contar nuestra historia,
2: experiencias que han,
3: claro,
2: vivido,
3: narrarlo, motivarlo. Eso es lo que un joven más necesita. Uh-huh. Todo lo demás el joven puede lograrlo, pero
2: porque tiene toda una vida por delante.
3: Así es. Y para acercarnos a los jóvenes hay que hablarlo con experiencia, sí, con propiedad, uh-huh, para que ellos digan, ese alcalde tiene toda la razón, ese alcalde ha pasado por esto, sí, yo quiero superar a mi autoridad, quiero ser mejor. Si él logró tener una maestría, yo debo lograr tener un doctorado, ¿no? Entonces, claro, en ese sentido, esta energía de los jóvenes tenemos que potenciarlo a una mirada mucho más amplia, porque si formamos a nuestros jóvenes, el territorio va a crecer, sí, su familia se va a desarrollar, y van a haber jóvenes emprendedores talentosos como Ludwig, como dentro de la lista tenemos a Anaís también, que también a sus 28 años, de familia muy muy humilde, ha podido capitalizar una oportunidad del Estado, y hoy forma parte de nuestro equipo. Ojalá tengamos la oportunidad de conversar también con ellas en cabina.
1: Qué bueno, Fernando.
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1: Realmente interesante tema de educación, que es bastante amplio, ¿no? Es muy grande, y sobre todo viendo el río N, todas estas zonas hasta donde va el margen de Masamari, es otra realidad ver por ahí niñitos estudiando en cajitas de, ¿no?, de naranja, sentaditos en un tronquito. Ahí no hay ni esas pizarras eléctricas, electrónicas, no existe nada de eso, incluso no hay ni señal por ahí. Realmente este es otro de los temas también, ver la señalización, porque hoy en día se puede estudiar mediante internet, con las redes, con wifi, y hay cosas que por ahí no hay. Fernando, ¿qué has pensado en ello?
3: Sí, nuestro recorrido por diferentes partes del territorio, hay mucha, por ejemplo, en Pollonari, Maniti, el sector Maniti, ¿no?, los tigrecitos, no sé si son blancos, pero son tigre, no tienen la infraestructura, es más, están como IGECOM. Mm. Y no tienen, y hace poquito ha sido su aniversario. O sea, yeah, no solo vemos el N, acá San Isidro, acá cerca, por la 48 atrás. ¿En qué condiciones está su infraestructura? Yo recuerdo haber iniciado eso cuando era gerente con ingeniero Walter como IEGECON. Pagamos a los docentes, porque no es que cuando va a iniciar un espacio nuevo de educación, inicia como IEGECON. Le hemos dado las condiciones y como IEGECON no puedes invertir todavía porque tienes que formalizarlo, tiene que pasar uno, dos, tres, cuatro años y después. Pero hoy en día ya se necesita la infraestructura, ya se necesita el equipamiento. Todos los Santos, por ejemplo, ya necesita un equipamiento apropiado. Por otro lado, acompañado del tema de los jóvenes, acompañado del tema de educación, va el tema de salud.
4: Así es.
3: Va el tema de salud. Veamos San Cristóbal. Veamos
2: la costa tan pequeña.
3: Veamos Capiruchari. Mira, esos dos establecimientos de salud tan cercanos a la capital.
1: Una cosita chiquitita.
3: Pero no tiene el personal. La infraestructura. Están en pésimas condiciones Capiruchari de mantenimiento.
1: Ya se cae eso.
3: Está
1: ya
3: cayéndose. Ya se cae. Vamos a ver cerquita. Sí. Entonces necesitamos trabajar el tema de salud de la mano, dándole las condiciones básicas de infraestructura, pero también de equipamiento. Y para las zonas más rurales, en el caso de San Cristóbal, sí necesita construir ya, una infraestructura, ampliar. Sí. En otras zonas necesita mantenerlo. Pero vamos un poco alejándonos. Vamos a Todos los Santos. A Buenos Aires. ¿Cómo está? Si bien es cierto, tiene su infraestructura, la hemos en su momento construido, pero igual falta mantenimiento, pero lo más importante, ellos ya tienen un ámbito de intervención. Buenos Aires asiste a Yurini, asiste a Mapitamani, uh-huh. El personal de salud, para que haga su campaña descentralizada, ¿ya? No cuenta con una moto lineal, para que lleva sus paquetes de atención, uh-huh, de medicina, ¿ya? No puede trasladarlo, y por la capacidad resolutiva del nivel que tiene, no puede contar con
2: una ambulancia,
3: y lo que estamos planteando es implementar una motofurgoneta
4: equipada para ambulancia,
3: equipada y que haga las veces de ambulancia para emergencia, pero también para tener las condiciones de traslado, de atención, de campañas de atención. Entonces, en paralelo, trabajar con los agentes comunitarios de salud, que es el brazo derecho del personal de salud, porque un agente comunitario de salud es un representante ad honores que trabaja ayudándole, informándole, comunicándole y asistiendo al personal de salud. Entonces, hay que fortalecer, hay que capacitar y hay que implementarlo con lo básico a los agentes comunitarios de salud, y por qué no trabajar con los sistemas de vigilancia comunitario de salud, que es conocido como CIVICOS. Pero lo más importante, hay zonas más alejadas, vamos viendo la realidad, los botequines comunales, no solo crearlo, porque ahí es competencia, tanto agentes comunitarios de salud como los botequines competencia del municipio, pero también del sector de salud. Antes los agentes comunitarios solo podían ser reconocidos por el sector de salud. Ahora la facultad también se le da al gobierno local. ¿Algo, Iván?
4: Sí, Fernando, nos mencionaron también en el Valle del Ene, especialmente en Baveni, recuerdan y quieren y desean y solicitan a su gobierno local un médico que pueda atender toda esta zona, que ya antes lo tenían. Ahora ellos quieren tener de nuevo esta especialidad con muchas más áreas que realmente sea necesaria, porque para la salud y para un problema de salud que te pueda suceder en el día, solamente funcionan ciertas horas, están desabastecidas y no cuentan con una atención, sabiendo que son 6 horas para poder salir a la parte urbana.
1: Una madre que va a dar a luz, por ejemplo.
3: Ahí hay una complicación con la
1: ahí
3: normativa.
1: Ahí es terrible, no hay nada.
3: Pero hay una complicación con la normativa y la población y el sector de salud lo sabe eso y nos está escuchando. Cuando exige la población que implementen con un médico, por su capacidad resolutiva, por su nivel, no se puede. Es ahí donde aparece el gobierno local. Nosotros, en el primer nivel de atención, que es el preventivo promocional, que dicho sea de paso es lo más importante, tendremos que analizar dónde no puede entrar salud con su personal, con su médico, y firmar un convenio, como lo hicimos antes, con la dirección de Satipo de Salud, en coordinación con Masamari, pero firmamos un convenio a ese nivel. Yo voy a tratar de que esto se llegue a nivel de la Dirección Regional de Salud, para que donde ellos no ingresen, complementemos con el pago a doctores, dependiendo el antecedente de qué se necesita, ¿no?
1: O sea, con la direza.
3: Así es. ¿Y qué hacemos con Masamari? Con nuestro establecimiento de salud cabecera.
1: Que acá le territorio. Falta, acá le falta subir de categoría nuestro centro de salud.
2: Categorización.
1: Categorización le falta bastante a Maruja.
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3: Ahí tenían una categoría, se había evaluado, pero ¿qué pasó? Cada 3 años tiene que pasar una evaluación para mantener la categoría o subir la categoría. Uh-huh. En este caso, ya tiene buen tiempo que no se ha evaluado y no se ha recategorizado. Uh-huh. Lo primero que hay que es pasar por la evaluación de la categorización, recuperar la categorización. Para eso se necesita dos cosas: personal, que uh-huh. la tienen, infraestructura y equipamiento. Infraestructura tienen, uh-huh. el problema es equipamiento. Los equipamientos que se realizaron con el proyecto ya han pasado mucho tiempo y muchos de ellos están en desuso o desactualizados. Entonces necesitamos unir esfuerzo uh-huh. para cumplir con ese requisito que exige la norma del equipamiento. Uh-huh. Ahí hay que firmar nuevamente un convenio. Si la región no lo va a poder, nosotros desde el gobierno local, porque ahí sí no podemos intervenir como el primer nivel de atención del preventivo promocional, que son los puestos de salud. Aquí hay que firmar un convenio específicamente. Si ellos no pueden o no tienen el recurso, porque no podemos tener Masamari sin la categoría desfasada, hay que actualizar. Entonces creo que
1: ¿En qué categoría estamos ahorita?
3: Que estábamos, uno de sus problemas también era la no liquidación del 100% del proyecto.
1: Yes. No está liquidado.
3: Pero uh-huh. yo me acerqué para que tener un poco de información. Ya deben subsanar en todo este mes, o ya vamos a decir que el año que quede, para cuando ingresemos todo esté ok y básicamente nos centremos en la firma del convenio para el equipamiento y actualización de los materiales, equipos que se necesitan. Sí, sí, sí. Y yo conversé con el personal, uh-huh. yo me acerco, sí, sí. tan igual con la UGEL, yo tuve reuniones para hablar un poco, plantear dentro de esos vacíos que corresponden uh-huh. en salud y en educación desde el gobierno local, ¿no? Entonces,
1: pensar por ahí, que este centro de salud tenía su sala de operaciones, ¿ah? Sí, tenía sala de operaciones. Sí, sí, sí. Este
3: ahorita
1: centro de
3: el equipamiento es el problema. Ahora, ¿qué miramos? ¿A qué tenemos que apuntar Masamari? Una especialización. Este establecimiento de salud de Masamari tiene que tener una especialización en atención materna, infantil, perinatal. Tiene que tener la especialización, porque recuérdense que hay un hospital construido ya en
2: Pangoa.
3: Y al otro lado,
2: Satipo.
3: Nosotros estamos en el centro. De dos hospitales. Uh-huh. Entonces, la estrategia es que esto sea una institución especializada en salud materna perinatal. Para, y es ahí donde acuden la mayor cantidad de los pacientes, ¿no? Entonces, eso nos daría un nivel de especialización y sobre todo de atención, no solo de Masamari. Por la especialización tendrían que derivar también de Pangoa, de Satipo, de Río Tambo, y esto genera movimiento en la capital. Así es. Esa es nuestra mirada.
1: Ahora, otra ventaja que también tiene Masamari, que acá tenemos el aeropuerto. Cualquier emergencia sale de aquí y puede el vuelo, cosa que no tiene Satipo ni
3: Pangoa. Hay vuelos sociales también, claro, que se gestionan. Sociales, esa es una gran oportunidad. Por eso la especialización nos va a dar una connotación de un nivel de oportunidades, pero también llegar a esa población más vulnerable, a esa madre, a ese niño que está en parto, posparto, ¿no? La atención especializada en toda la etapa de embarazo, eso es lo que queremos especializarlo y esperemos coincidir y trabajar fuerte con el que vaya a ser el presidente, el gobernador regional. Sea quien sea, nosotros tenemos que hacer las incidencias y las alianzas. No nos vamos a pelear con ninguna autoridad que nos pueda dar la mano y abrir la puerta, ¿no?
2: De todas maneras.
1: Al menos en política no se pelea.
2: No se pelea. Adelante con la pregunta, buenos días.
6: Sí, Señora Maruja, buenos días.
2: Buenos días.
6: Don Pedro, buenos días. Ingeniero Fernando, buenos días. Ingeniero Fernando, una consulta. Acá en Pabureales le dan tumbado el puente. Y toda construcción que se hace ahí, todo, para hacer un badén, ¿no? Como el mercado hay para hacer sus, ¿no? otros mercaditos, porque bueno, acá en Paulán estamos sufriendo, no hay paz. Yo he subido ahorita a ver arriba y no hay paz. Entonces yo converso con la gente, me dicen, hay que juntarnos y hay que reclamar, porque ese tiene un presupuesto para que haga un badén, para que pasen las motos, porque ahorita no hay paz. Eso quería hacer una hincapié, que tiene conocimiento el señor Fernando.
1: Bien, correcto, señor, lo hemos escuchado.
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3: Sí, es el amigo Queso, creo, más conocido como Queso de Pabureales. Saludos, amigo.
1: Lo conocen, claro, por la voz nomás lo identifican. Por la voz, amigo Queso.
3: Como estamos recorriendo el territorio y nos encontramos, hay voces familiares un poco. Sí, la mirada un poco de salud, no quiero dejar el norte, primero es jóvenes con oportunidades de educación, con oportunidades de emprendimiento, salud nuestra prioridad, pero salud no solo son los establecimientos. Cuando hablamos de salud vamos a tener que abordar la problemática del agua y desagüe, no solo de la capital, de los demás centros poblados. Mi primer compromiso es con aquellos que están pendientes y por una falta de voluntad de inyectar un recurso que le ayude las inversiones que se han hecho y esto sea un servicio eficiente en el tema de Capiruchari. Tenemos que solucionar de manera conjunta el tema de Capiruchari. Hay dificultades, han pasado 8 años, no se ha podido solucionar. En el tema de San Isidro, Sol de Oro, de igual manera sufren de agua a pesar de haber hecho una inversión. Si hay la necesidad de modificar la captación, porque el agua es muy alcalina, es decir, tiene mucho el tema de Capiruchari, hay dificultades, han pasado 8 años, no se ha podido solucionar. En el tema de San Isidro, Sol de Oro, de igual manera sufren de agua a pesar de haber hecho una inversión. Si hay la necesidad de modificar la captación, porque el agua es muy alcalina, es decir, tiene mucha concentración de cal y esto genera la acumulación de sarro en toda la tubería, hay que reubicar y hacer una nueva captación, y eso se hace con un pequeño expediente que se llama ahora IOAR, ¿no? Y asignar el recurso. Y la capital, tienes un reto, es un reto la capital, la problemática del agua que vivimos, y ahí tenemos algunas alternativas de planteamiento, soluciones a corto, mediano y largo plazo. He visitado la planta de tratamiento del agua y el tema del desarenador es un problema, ya sea por caos. Más, o sea, tenemos un desarenador con capacidad de 2000 habitantes. Y Masamari
2: no es 2000 habitantes,
3: 10.000, ya superó, está bordeando los 10.000 habitantes en la zona urbana. Lo primero es que hay que ampliar y mejorar el desarenador, porque es el punto de partida. ¿Cuál es el rol del desarenador? Ingresa el agua del río con alta concentración de arena y partículas en suspensión de suelo, el desarenador lo filtra y pasa el agua ya todavía turbia, pero ya no con partículas en suspensión gruesas, y de allí esa agua es más fácil de tratar. Entonces, la primera intervención va a ser en el desarenador. En paralelo, hay que hacer un estudio, hay que ser responsable. Para captar agua subterránea, hoy en día existen tecnologías. Hay que hacer un sondeo, hay que hacer pozos de sondeo primero, y después eso te va a arrojar en un mapa a qué profundidad hay agua y en qué volumen hay agua. O sea, no es que yo pueda plantear ahorita pozos tubulares, no.
7: Acá.
3: Primero es el estudio. El estudio nos arroja positivo en a qué profundidad y a qué cantidad. La siguiente intervención recién es planteamos la captación de agua subterránea, ¿es viable o no es viable? De ser viable, haremos la inversión que sea necesario para poder complementar esta solución intermedia, porque no es una solución definitiva. Y de ahí,
2: a corto plazo,
3: a mediano plazo, el segundo planteamiento, y el tercer planteamiento es continuar con la formulación del expediente técnico para dar solución ya definitiva no solo al tema de agua, sino al tema de desagüe. Yo estuve, visité a la comunidad de Boca Capiruchari y su primera queja es que

0: la poza donde se sedimentan los desagües está afectando primero al río. Antes ellos pescaban del río, uh-huh. Hoy no pescan porque solo pescan heces cuando van al río. Ay, y Dios. El mal olor que llega,
1: genera enfermedades también.
0: Que llega hacia la comunidad termina complicando ese trabajo turístico que ellos realizan. Entonces, en una última reunión con la jefa y algunos comuneros, nos trasladaron esa gran preocupación y ahí hay que trabajar. Pero mira, acá no va a ser fácil, si no cualquiera lo hubiese abordado. El tema es que no queremos ingresar a la EPS. ¿Qué hacemos? Uh-huh. El Estado te acondiciona prácticamente. Si usted quiere una inversión del ministerio para solucionar el tema de agua y desagüe, por la cantidad y categoría que te corresponde, tienes que incluir todo a la EPS Selva Central. ¿Ya? Esa es la parte normativa. Uh-huh. Y en eso tenemos trabas. ¿Qué planteamos nosotros? Desde el inicio, fortalecer al operador especializado, es decir, al que administra actualmente el agua, que es los Mazamarinos a través de su junta directiva. Vamos a fortalecer en tres niveles. Primero, infraestructura. Uh-huh. Segundo, equipamiento, vehículo, lo que sea necesario en el tema de los laboratorios. Pero lo más importante es el tema de bajar o lograr disminuir la tasa de morosidad que con el actual presidente se ha incrementado la tasa de morosidad.
2: Demasiado.
0: ¿Para qué? Nosotros fortalecemos al operador en infraestructura y equipamiento y demostramos en el segundo año, al finalizar el segundo año, que la tasa de morosidad está por debajo del promedio frente a la EPS. Tenemos ahí la propuesta para llevarlo al Ministerio de Vivienda y Construcciones, al OTAS en especial, y decirles, quiero que me evalúes a la EPS y a mi operador. Uh-huh. ¿En base a qué? En base al Decreto Supremo de Tratamiento Especial al BRAE. Ese Decreto Supremo no se ha aprovechado. Nosotros vivimos en un ámbito del BRAE. Y eso lo dice un Decreto Supremo. Y el Decreto Supremo obliga a todos los ministerios a darles un tratamiento especial.
3: ¿Qué pasa entonces?
0: Bajo ese tratamiento especial que nos evalúen ¿Cómo está la EPS y cómo está nuestro operador especializado al culminar el segundo año de nuestro gobierno? Allá, estando en marcha el segundo año, decir, vamos, evaluemos. Nosotros vamos a dar nuestros mejores esfuerzos, no solo económico, de acompañamiento político, de acompañamiento técnico, de acompañamiento administrativo para que nuestro operador, es decir, los mazamarinos, puedan arrojar sus resultados en verde y decir, cualquier que fuera, pucha, si yo tengo un operador que está por encima de los estándares de la EPS, vamos a tener que hacer la incidencia política con las organizaciones VIVA para que nos den por tratamiento especial la transferencia de ese fondo y siga administrando el operador especializado el tema de agua.
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0: Pero no nos podemos quedar ahí. Necesitamos tener una mirada más amplia y esto lo discutimos con el ingeniero Walter Escriba, quien es nuestro candidato a la provincia de Satipo, es alcalde de nuestro distrito, trabajé con él. Necesitamos en paralelo nuevamente agarrarnos del Decreto Supremo de Tratamiento Especial y conformar, este es el reto, conformar una EPS del ámbito del BRAE.
1: Así es.
0: Una EPS del ámbito del BRAE. Para poder hacer. ¿Por qué? Porque el propio decreto le dice, este territorio es diferente a los demás territorios. Aquí hay, por lo tanto, para desarrollarlo, dale un tratamiento especial, lo ordena a todos los ministerios. Y no estamos aprovechando. Señor Walter, hemos discutido este tema, está dentro de su planteamiento, después habrá que pensar la construcción de toda una política, un mecanismo de administración de propia EPS bajo las realidades de la EPS del ámbito del BRAE. Entonces, esa es un poco la mirada macro también que se tiene con nuestro candidato provincial, el ingeniero Walter Escriba, que está trabajando articuladamente las propuestas, ¿no?
3: ¿Qué es de tu primer regidor, Fernando? ¿En qué está tu primer regidor?
0: Ángelazo.
3: Claro, él es el que puede en algún momento tomar tu cargo, ¿no? El primer regidor siempre está llamado a ocupar ese puesto de alcalde.
0: Siempre va a estar y está, por ejemplo, él está ahorita en una reunión en su zona. Ángelazo me apoyó, trabajamos ya en la anterior campaña, lo conocí. No estuvo dentro de la plancha política, pero sí estaba dentro del soporte, como muchos han estado. Yo fui evaluando a Ángel Lazo, tiene la acogida, tiene el apego, ha sido dirigente, ha consolidado el tema del colegio, ha sido apafa, deportista, emprendedor, joven. Entonces Ángel Lazo es el teniente alcalde, uh-huh. Es el número uno de los regidores, y en los vacíos que pueda generarse por gestión, por trabajo, él va a tener que representar. El alcalde viajó por gestión. ¿Quién queda?
3: Ángel Lazo.
0: Y estamos trabajando de la mano. Ángel Lazo es joven todavía. Yo tengo 49 años de edad. Ángel Lazo es mucho más joven y estamos dando oportunidades. ¿Y por qué no? Porque un teniente alcalde tiene que estar lo más cerca cuando se le necesita, ¿no? Ángel Lazo vive en Paurial y está a la entrada, está un pasito, de ahí nomás puede ir a Pedro a la radio. Sí, Ángel Lazo es nuestro regidor. Entonces, estábamos viendo que en salud la prioridad es agua, porque los índices de enfermedades gastrointestinales, los niveles de nutrición crónica, su punto de partida es el agua. En ese marco, educación, salud y después...
1: Género.
0: Sí.
1: Mercado.
2: A eso voy. El mercado, pero Fernando, antes de continuar con el mercado, nos vamos a una pausa pequeña y volvemos con el mercado. El tema del mercado y otros temas importantes.
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1: Vamos a continuar, señores, con la entrevista a el candidato por el distrito de Mazamari, Fernando Blanco Berrospi, con Perú Primero. Ya estamos después de la pausa aquí en nuestra cabina térmica, frescos. Estamos el día de hoy estrenando pues un equipo nuevo, reciente, aire acondicionado. Maruja Lara, ¿usted está fresca el día de hoy?
2: Por supuesto que sí, que anteriormente siempre estábamos, bueno, con un calorcito,
1: sudando.
2: Siempre con un calorcito, pero
1: estabas
2: el día de hoy,
1: sin tu terno porque no, ya no soportabas el calor. No, ahora sí.
2: Pero ahora estamos fresco, aire acondicionado, muy bonito.
1: Seguimos con Fernando Blanco Berrospi, está muy interesante.
2: Saludos a la gerencia, felicitaciones a la gerencia.
1: Sí.
2: Señor Fernando Blanco, estamos hablando a punto de ingresar sobre el tema del mercado. Hace poco ha sacado un tema, un comunicado del mercado, hace el día de ayer, sí, el día de ayer creo que no, invitando a nuestros amigos en el mercado para que se puedan acercar, dice acá. Yo no sé cuál también la participación o el llamado de acá de la comuna, dice. La comuna Mazamari, a través de la sugerencia de comercio, licencias y control sanitario, convocan a los comerciantes del mercado en construcción del distrito de Mazamari a participar en una importante reunión de socialización y orientación. Entonces, ¿qué significa todo esto para el día de hoy a las 4:30 de la tarde en el auditorio de la Municipalidad de Mazamari? Coméntenos cómo estamos sobre el mercado, señor Fernando Blanco.
1: Quiere que le mande un saludito, dice, a Edwin Aspajo. Está, sí. Edwin Aspajo está en plena. Mándame un saludito, dice, bueno. Ahí. Vamos a ver, el mercado, Maruja, está interesante.
2: Sí. Vamos, señor Fernando, con el mercado.
3: Sí, creo que en esa línea de salud, una de las cosas importantes es que las madres, familia que acudimos a hacer la compra, tenemos que tener un espacio que nos garantice salubridad. Y la salubridad no es otra cosa que el expendium de la verdura, de la carne y de todos los productos para cocinar estén en condiciones óptimas, en condiciones saludables, higiénico, ¿no? Entonces, para eso se necesita la construcción y el equipamiento de un mercado que sea acorde al contexto de la realidad. Estamos en una zona con mucha calor, coincido con que estamos en un ambiente ahorita
2: fresco,
3: de la radio, bastante fresco. También le dije a Pedro, podemos hacer acá noticias todo el día, ¿no? Estamos cómodos y salimos afuera, hace calor. Entonces, en condiciones apropiadas. Y bueno, se ha tomado una decisión del actual alcalde de ir en esa dirección, ¿no? De construir un mercado a través de obras por impuesto. En su momento nosotros informamos desde nuestro punto de vista cuál es el proceder de trabajo con obras por impuesto. Hace una semana revisé el avance y todavía no se contaba con el expediente técnico del mercado.
2: ¿Ya?
3: Ya no habían cargado al sistema
2: el expediente
3: técnico, ¿no? Ojalá que esta reunión que están convocando sea para presentar ya el expediente técnico que nos va a detallar las características de cuántos pisos es, de cómo se están distribuyendo cada uno de los espacios. Hay espacios comunes, hay espacios de diferenciados, y la idea es que no haya espacios muertos, ¿no? O sea, todo el mercado debe ser funcional para que tengan las mismas oportunidades de venta y de acceso a los puestos, ¿no? Esperemos que sea para eso. Pero estoy seguro, ya convencido, que no se va a culminar el mercado en esta gestión. Ese es un tema imposible. Se lo dije también eso con anterioridad. Pero bueno, nuestro compromiso es que se consolide el mercado en esta línea de obras por impuesto. También dije que había recurso en este proceso de obras por impuesto. Desde mi punto de vista, la empresa debió estar penalizado ya a la fecha por el incumplimiento de los plazos a la entrega del expediente técnico. Eso es un acto administrativo que se verá, pero nosotros

0: vamos a trabajar para que se culmine la construcción del mercado de manera socializada. Ojalá en esta reunión nos presenten el expediente y yo voy a acceder de ser así también al expediente. Y de no iniciarse la construcción, de no iniciarse, porque ya la construcción implica el expediente técnico, uh-huh. Lo primero que vamos a hacer es socializar con el avance que se tiene, hasta dónde va a llegar el ingeniero Johnny Apolinario, alcalde, y una presentación, unos informes claros y las rutas que vamos a seguir para hacer realidad nuestro mercado. Si hay algunos cambios estructurales en el diseño, concertaremos con la empresa. La idea es que no compliquemos el proceso yendo a un arbitraje, ¿no?
1: No nos gustaría porque eso demora, nos paraliza, ¿no? Y demora años.
0: Y ahí sí estamos fritos. Ya complicado, ¿no? Daremos nuestros buenos oficios para que se consensúe vía conciliación algunos inconvenientes que pudiese ver de solucionarlo, pero nuestro espíritu, nuestra voluntad y el compromiso que tengo también con los regidores y sobre todo con el pueblo masamarino es hacer realidad el mercado, que nos da una connotación más de ciudad, que nos eleva el uh-huh. espíritu, que nos eleva la identidad de los masamarinos y sobre todo que garanticemos espacios dignos para el expendio de los productos. Esa mirada tenemos dentro del equipo de Perú Primero, de los regidores. Entonces garantizamos la construcción de un mercado. Creo que todos aspiramos a eso, todos los masamarinos, no creo que haya uno que se oponga en ese sentido, solo que siempre el proceso de la gestión pública por obras, por impuestos, tiene sus cositas. Yo les pido a la actual gestión que traten de dejar ordenado para no tener que dilatar mucho tiempo, ¿no? Lo de bueno va a haber enero, febrero y marzo, donde se tendría que desvirtuar algunas controversias en la parte legal y administrativa y sobre todo contractual, para que en marzo, abril, ya se pueda dar el inicio físico, uh-huh. ¿no? El inicio físico de la obra, ¿no? Uh-huh. Entonces, esa es nuestra mirada en relación al mercado, pero también necesitamos un poco irnos ordenando, consensuar qué será de la Junta Directiva del Mercado ahorita, por ejemplo, cuál es su espíritu, cómo nos podemos en ese transcurso, porque va a demorar la construcción del mercado entre un año a un año y medio, uh-huh. hay que ser realista, ¿no? Y en ese proceso hay que seguir consensuando para que la salubridad se mantenga. Uh-huh. Se mantenga, hay buenos expendios, si continúan los socios del mercado al margen de lo que ha pasado, hay que seguir trabajando de la mano para garantizar a los ciudadanos espacios de venta seguras, ¿no? De manera coordinada, armoniosa, y ahí tenemos también a los que día a día se ganan de sol a sol, que son los ambulantes, ¿no? Con los ambulantes hay que consensuar, hay espacios que hay que darle condiciones básicamente, tanto al ambulante, pero también al peatonal, uh-huh. Sin invadir espacios de acceso para las personas con discapacidad. Consensuaremos porque ahí una de las que nos representa muy bien es la señora Sonia, ¿no? Sí. Que conoce más de cerca esa realidad, esa problemática, ir planteando también alternativas que nos haga sentir cómodos a los transeúntes, pero también a los que día a día se ganan con el sudor de su frente para cubrir los gastos familiares en los diferentes puntos de nuestro zona
2: urbana, ¿no? Este va a ser un mercado modelo moderno.
0: Tiene que serlo.
2: Tipo Lima, ¿no? Donde los camiones ingresan y pasan por la balanza electrónica, ya saben cuántas toneladas están trayendo de qué producto, están pasando, hacen su descarga, viene el cargacho, saca todo el estibador, está llevando los puestos de mercado y sus espacios para los también para las personas discapacitadas. Tiene su BCP por todo lado, donde uno tiene que sacar ahí un dinero, hacer un depósito, etcétera. Entonces, yo creo que Masamari No, un añito más puede esperar para tener este mercado anhelado por todos. Por
1: ni la
2: todos.
1: Provincia de Satipo lo tiene.
2: No lo va a tener
1: y
2: tampoco.
1: Y pues, ¿no? Este distrito es más
2: amarillo. Bueno, Satipo todavía está pesa la antigua, con sus calaminas oxidadas, todo viejita, ahí ese mercadito de años, ¿no? Ya como 30 y tantos años y tanta gestión que ha pasado y nunca han hecho un mercado realmente. Pero también, Fernando, que enfoques el tema del mercado que es básico para todos los masamarinos.
0: Sí, yo aspiro y veo y visiono a la zona urbana con unas calles anchas que ya las tenemos, pero que eso se debe seguir manteniendo y dándole continuidad. Hay algunas calles que hay que aperturar para que tengan conexión con todos los santos, ¿no? Que consensuaremos con los propietarios la habilitación de esas calles, daremos las mejores condiciones para que también hay un crecimiento ordenado y simplificaremos los procesos administrativos para la habilitación con mayor énfasis en las zonas de controversia que está al lado de San Cristóbal, uh-huh. que está creciendo abismalmente, pero consensuando también que los aportes para las áreas verdes que le corresponde, tenemos que mantener no solo el eje central de Masamari tiene que ser bonito, tenemos que descentralizar ese crecimiento con parques infantiles, con espacios de recreativos, pero también con áreas verdes, los nuevos espacios de pavimentación que la vamos a promover tienen que tener un enfoque diferente. No podemos hacer lo mismo de siempre, vivimos en Selva Central y nuestras calles tienen que ser primero amigables con las personas con discapacidad, hay que cumplir la normativa en los proyectos, pero las áreas verdes tienen que ser incluidos dentro de los procesos de pavimentación, hay que hacer un proyecto para el manejo de las aguas pluviales. No es posible que la parte de arriba, que estamos acentuados, toda la escurrentía del agua termina afectando hacia la parte baja, ¿no? Entonces, allí hay que arrancar con un proyecto de inversión pública para hacer los drenajes que le permita canalizar las aguas pluviales y basta ya de estar afectando a la parte baja, y eso va a ser nuestro primer trabajo en paralelo que vayamos planteando las pavimentaciones, ¿no? Entonces tenemos un enfoque de ese tipo, de armonía, las calles hay que ordenar mejor, las flechas de los tránsitos, del recorrido vehicular, hay que ordenarlo y poner en valor esas calles anchas, cosa que no se está poniendo. Mira, tenemos calles muy anchas, pero no están ordenadas.
2: Falta señalización.
0: Y hay que formalizar algunas actividades de recreativas, de ventas o comida, pero con un matiz mucho más de orden, de limpieza. Hay que ser el centro de atraer a los visitantes,
1: a los turistas
0: que van de paso, y para eso ordenar en una planificación única y consensuada con los comerciantes, con los regidores, ¿no? Y de tal manera decir, esta calle cumple estas condiciones, acá hay que expender comida, pero para eso la municipalidad promoverá un recurso a través de ProCompite, de tal manera que les permita ya tener los fines de semana, es decir, viernes, sábado y domingo, Masamari tendría que ser el centro de la atracción de la visita, mejorar las iluminaciones,
1: sería, ¿no?
0: Y espacios de esparcimiento sanos, mientras consolidemos el tema de un bulevar a la altura del puente, toda esa zona que está pendiente. Va a tomar su tiempo. En paralelo vamos a ir cambiando de visión, de mentalidad, de una mirada más integral.
2: Se puede hacer una concha acústica.
0: Hay mucho, porque si no hay condiciones que el gobierno local simplifica, vamos a tener que simplificar ese proceso. Por ejemplo, tengo mi licencia. Se venció.
1: Ya.
0: Y solo para actualizar la licencia estamos siguiendo un trámite muy complicado,
2: burocrático,
0: muy complicado. Hay que simplificar eso, y a los que les vamos a dar nueva licencia igual hay que simplificar, porque necesitamos darles facilidades y condiciones a aquel emprendedor, aquel que quiera hacer su negocio, cumplan con la normativa pero de manera simplificada. Y ojo, yo conozco que ahí se prestan para detener, hacer hora hasta que algo caiga y recién lo otorguen. Va a haber plazos en cada oficina del por tipo de documento qué tiempo se debe demorar. Ahí no vamos a tener contemplación porque no es posible aquellos que dinamizan la economía, que son los emprendedores, tenemos que hacer un trámite burocrático y algún funcionario se preste todavía para caer en algunas coimas, porque me lo han dicho los vecinos, he conversado y esa es una gran recomendación que me hacen. Y por otro lado, los impuestos. Se ha dicho también que en algún
2: momento... San Cristóbal, Fernando, perdón que te corte. San Cristóbal, por ejemplo, han repartido licencia como casino Pangoa. Todos esos vecinos de ahí tienen licencia de Pangoa. Cuando hay operativos, sacan su licencia de Pangoa y no hay licencia de Masamari. ¿Qué se puede hacer ahí en este caso también?
0: Primero partamos, mira, alrededor...
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0: San Cristóbal de la Eje de la Pista se ha consolidado como una zona de servicios diferenciados, no tanto amigable con la sociedad, llamémoslo así, ¿no? ¿Ya? Pero alrededor está que crece, hay nuevas habilitaciones urbanas. Trabajar con ellos, un rostro diferente de esa urbe, hacer de que cambie. Darle condiciones rápidas a ellos. En San Cristóbal hay que mejorar la iluminación. Hay sitios muy...
1: Las luces muy apagadas.
0: Muy apagadas. Son temas disuasivos, ¿no? O sea, donde hay oscuridad, se presta para otro tipo. Hay que mejorar, hay que generar más orden, hay que generar mayor limpieza. Hay que hacer un análisis, un diagnóstico. La mayoría de esos espacios son alquilados. No es que los propios propietarios están emprendiendo ese servicio.
1: Son alquilados.
0: Entonces, reunirnos con los propietarios, consensuar con ellos, que ellos emprendan un negocio con otro enfoque,
4: algo saludable,
0: algo más amigable, que le haga ganar dinero más digno, digámoslo así, ¿no? Y que ayude en un cambio a la sociedad, ¿no? Entonces, por ahí va a ir nuestro enfoque y ver, mira, en algún momento nos se han maltratado, nos se han dicho también, Walter y Blanco no hizo nada para que no se intervenga en el agua y desagüe. Y nosotros dimos la condición, nosotros dijimos, si es plata del gobierno central, que se invierta, que avance, no vamos a ser mezquinos, porque no puedes desarrollar, no puedes darle la oportunidad, ni dejes que el gobierno central intervenga. Entonces hicimos y dimos, y haremos todos los esfuerzos necesarios para que San Cristóbal, primero salud, hay que mejorar salud, San Cristóbal, está claro por su cantidad de habitantes, si no le damos condiciones al tema de salud, en asignar personal, en mejorar su infraestructura, no va a ser un aliado en la generación ni siquiera de una base de datos, de un diagnóstico claro y de una atención preventiva o promocional de la salud. Hay que trabajar con salud. Hay dificultad en San Cristóbal, hay una... el colegio ha crecido, hayan estudiado mis hermanas, ahora tiene otra sede arriba en la parte alta, me reuní con ellos. Entonces hay que trabajar de manera consensuada. Ya San Cristóbal se merece pavimentación, porque gracias al agua y desagüe que se ha desarrollado, y que autorizamos en su momento, hoy vamos a tener que incluir un proyecto de pavimentación, pero siempre con el enfoque que les damos a conocer, ¿no? Socialmente amigable, ambientalmente compatible con el entorno, y queremos hacer de Masamari una ciudad muy, muy acogedora, muy, muy... Ayer hicimos vuelos de drones en los extremos del crecimiento de la expansión urbana, y seguro nuestras propuestas del día de mañana va a salir un poco más clara con toda la imagen. Hemos avanzado el parque infantil, hemos avanzado el parque ecológico, hemos avanzado y dado el impulso en el incremento de áreas verdes. Pero todo se ha frenado, no vemos otro parque, no vemos más trabajo en áreas verdes, no se está viendo, se está dejando.
5: No se ve actividades de voluntariado de dichas áreas.
0: Nosotros trabajamos las áreas verdes con las iglesias. Nosotros se trabajó en su momento con el ejército, con los colegios.
1: Ahí están las áreas verdes de la carretera, pues, ¿no? Marginal, o la carretera central que tenemos ahí, y es una buena imagen al ingreso de nuestro distrito de Masamari, y ese cada vez que pasa, y uno pasa y dice, no, esto está en el periodo del señor Walter Escriba, entonces
6: Y eso debería enmarcar en todo nuestro distrito de Mazamaría. Adelante, buenos días. Ahora vamos con llamadas telefónicas. A ver, empezamos las llamadas telefónicas porque mucha gente está queriendo conversar, preguntar al ingeniero Fernando Blanco. Adelante, muy buenos días.
2: Preguntas.
7: Muy buenos días a toda la población del distrito de Mazamari, señor Pedro, señor Maruja y al ingeniero Fernando. Yo a veces escucho y veo a veces por las redes sociales que al ingeniero le dicen que es déspota, autoritario, lo cual eso es falso. Yo que lo conozco muchos años al ingeniero y no he visto ese tipo de reacción. Claro, cuando alguien desea que las cosas salgan bien y haya un mismo objetivo, obviamente, ¿no? El ingeniero exige que salgan las cosas y te llama, te insiste, está tras, te está exigiendo, y de repente eso no le gusta a muchas personas, por el cual es que le dicen pues que es déspota, autoritario, ¿no? Entonces, yo anteriormente fui parte de su equipo político como regidora y no he visto ese tipo de actitudes ni reacción, pero si fuera así como tanto lo dicen, yo no lo estaría apoyando, no lo estaría hasta ahora. Incluso los demás que hemos sido parte del equipo político, actualmente le seguimos apoyando, le seguimos brindando nuestro apoyo de diferentes formas, pero si fuera así como mencionan, personalmente yo no le apoyaría, porque obviamente quien quiere ese tipo de autoridad, ¿no? Entonces yo le digo, ingeniero, sigue usted adelante, no hacer caso a ese tipo de acusaciones falsas. Entonces y quisiera pedirle que yo, como del barrio de la Asociación Villa Josefina, siempre estamos en un lugar donde hay problemas de controversia, ¿no? Que viene el distrito de Pangoa, viene el distrito de Mazamari. Quisiera pedirle qué es lo que va a hacer para evitar ese tipo de conflictos en mi asociación de Villa Josefina, ingeniero. Quisiera su respuesta.
6: Bien, él va a responder. A ver, ingeniero, le empezamos con la respuesta para no acumularnos con las llamadas.
0: Sí, básicamente lo primero es consensuar con sus autoridades, ¿no? Nosotros no somos el ente competente para la solución del tema de límites. Uh-huh. Nosotros como gobierno local somos, y nuestro compromiso y la ley orgánica de municipalidades nos faculta generar condiciones para el desarrollo, cerrar las brechas, las necesidades en agua, en acceso a energía, en el tema de las habilitaciones urbanas, simplificar los procesos. En ese ámbito de controversia territorial necesitamos darle un tratamiento especial.
6: Inmediatamente.
0: ¿Qué significa un tratamiento especial? Que la municipalidad, como tal, como institución, simplifiquen sus normas. Uh-huh. Para que, por ejemplo, sacar una licencia sea más rápido. Más rápido. ¿Por qué? Porque hay un problema
6: que podría atenderle el otro
0: así
6: extremo.
0: Es, y el otro lado nos juega en contra. Por otro lado, las habilitaciones urbanas, porque esa zona está en crecimiento. ¿Quién se iba? Hace 8 años nadie se iba a imaginar que Quilloquío iba a crecer en habilitación. Ahora, toda esa zona que antes yo sembraba.
6: Es este más grande, creo que ya más amable.
0: Mi familia sembraba yuca ahí en el año 92, 93, 94, 95, ¿no? Yo también, pero se está creciendo. Entonces ahí hay un tratamiento especial. Siempre lo hicimos cuando era funcionario. En esas zonas de controversia territorial, el alcalde tiene que estar presente. Y yo como gerente he recorrido en esas zonas de controversia territorial. Nunca nos hemos peleado. Nunca nos hemos opuesto cuando la población se va a beneficiar, porque trabajamos para la población y hay que darle las condiciones. Si hay un proyecto de la región que viene a favor, los canalizamos con prioridad, hay que darle esas oportunidades. Ahora, a nivel dirigencial, consensuar, sé que hay dirigentes A y B. Mientras llegues sin condicionar y tú dices, yo como autoridad quiero que tu hijo, quiero que usted, mamá, tenga agua, que tu hijo estudie en un buen colegio, nadie se va a oponer. Entonces, vamos a tener que ganarnos a la población de esa zona dándole alternativas de solución a sus problemas y a sus necesidades. No hay otra. Teniendo presencia permanente en esos lugares, dialogando y concertando y tomando decisiones rápidas. Hasta de lo más pequeño, la población en esa zona valora.
1: Así es.
0: Para la inversión más grande sí se hace un poco más complicado, pero hay que tomar decisiones rápidas de esas pequeñas necesidades.
6: Adelante con su pregunta, buenos días.
7: Buenos días, mi llamada es para darle respaldo al ingeniero Fernando Blanco. Bueno, en principal decir a la gente que le llama déspota, se ve que no lo conoce. Nosotros que vivimos en su entorno podemos afirmar que él no es déspota, es una persona frontal y directa. Yo prefiero un líder frontal y directo a que me ande mintiendo, prometiendo cosas que no va a cumplir. Ingeniero, eres un gran líder y muchas gracias por enseñarnos día a día. Muy aparte, muchas gracias por pensar en la juventud y en la niñez, que ellos son el futuro de Mazamari, por la salud y por el adulto mayor. Ingeniero, este 27, domingo 27, cuentas con mi presencia mío y de mi familia y de mis vecinos. Adelante, arriba, Perú primero.
6: Bien. Muchas gracias. En respaldo, señor Fernando.
2: Ahí está, Perú primero.
3: Conociendo a tu candidato.
2: Creo Seguimos con más, Fernando.
0: Creo que las llamadas han contextualizado en un tema, ¿no? Yo no quiero dejar pasar por alto en un tema del carácter, de la postura, ¿no? Nos vamos madurando poco a poco y yo muchas veces he reconocido que en algún momento pude haber hecho sentir mal a una autoridad, a un dirigente. En muchas de las reuniones me han recomendado, me han sugerido quizás la forma de ser directa, hay formas y formas de decirlo, ¿no? Entonces, esos temas las vamos asimilando, las vamos corrigiendo. Quizás no fue la forma de decirlo, mira, no se puede, ¿no? Entonces quizás la población necesita un mejor escucha y necesita un mejor diálogo. Hay veces por correr como gerente, porque tienes que cumplir la meta.
2: Eso es, tu formación de gerente ha sido eso.
0: Vamos a tener que estar muy cerca de la población con una capa. Por eso planteamos en nuestro plan de gobierno, hasta no he visto en ningún plan, espacios de cabildos abiertos. Eso significa dialogar con tu población. Los cabildos abiertos son espacios de diálogo y concertación que tienen también una forma, una estructura, unas agendas para el tema del agua, para el tema del mercado. ¿Dónde vamos a discutir el expediente técnico? En un cabildo abierto se les presentará. ¿Y qué es un cabildo abierto? Una reunión donde todos pueden participar.
5: Socializar las ideas.
0: Así es, ¿no? Entonces, por ahí va nuestro planteamiento.
6: Adelante con su pregunta, buenos días.
8: ¿Qué tal? Buenos días, Pedro Vélez, Maruja, gracias por la oportunidad de comunicarnos. Estoy llamando del barrio PRI. Siempre hay una preocupación, no, los que vivimos en Ozanar y hemos nacido acá, estamos preocupados por el tema. Uno de los drenajes pluviales, que de la mitad de la avenida Perú para abajo siempre se sufre, ¿no? Y preguntarle al ingeniero Fernando Blanco si en su gestión va a empezar a pavimentar esa parte que hemos sido olvidados por años, ¿no? De la avenida Perú para abajo no hay nada de pistas, no hay drenajes pluviales, la lluvia siempre nos deja malos días, malos momentos, porque se inunda por mucha parte de la parte de abajo, ¿no? Pero también me gustaría felicitarlo porque le estaba escuchando desde temprano respecto a sus propuestas que ha hecho para la juventud. Muy loable lo que tiene en mente respecto a cómo apoyar a los jóvenes, ¿no? Desde ya acá en mi familia, todos los chinos del barrio Primavera, vamos a estar presentes también el 27. Y una cosita más que quería preguntar al ingeniero. De repente algunos que por ahí tenían simpatía por el candidato Cisneros, ¿cuál es su situación? De repente un tema de exclusión, ¿no? ¿Cómo está su situación del hombre? Porque también tenemos a un candidato como Escriba, pero queríamos que nos cuente cuál es la situación real, porque de todas maneras a nosotros como mazamarinos a veces nos conviene tener rostros conocidos como Walter, que hemos visto en Mazamari, ha hecho parques, Entonces, a ver si ahí también nos da una información. Felicidades, ingeniero, y gracias por la oportunidad.
1: Bien. Su respuesta, señor Fernando Blanco.
0: Sí, lo mencionábamos hace un momento que la parte baja de nuestras zonas urbanas un poco tienen el efecto secundario de la escorrentía de las lluvias, ¿no? Cuando la lluvia se incrementa, toda la parte baja son afectados. Y por ahí hay acciones que hay que hacer inmediato, en enero, febrero, marzo, porque ahí va a ser la temporada de lluvia. Ahí no les voy a decir, mira, vamos a hacer un proyecto y vamos a intervenirlo. Ahí lo que hay que hacer es canalizar, ni bien ingresamos, para que este invierno de enero, febrero, marzo no termine afectando. Hay que canalizar con nuestras máquinas, hay que aperturar para que el agua, por lo menos en esta primera etapa, ya siga su curso, ¿no? Consensuando con los vecinos, porque hay vecinos también que hay que dialogar el por qué vamos a intervenir, ¿no? Entonces es lo primero. Enero, febrero y marzo es clave intervenir en esa zona y en paralelo hacer el proyecto de manejo de aguas pluviales. Es separado de la pavimentación. Ojo, primero se debería hacer un proyecto de inversión del agua pluvial, que tiene su propia canalización, que tiene sus propios parámetros, que tiene sus propios indicadores, y en paralelo trabajar los proyectos de pavimentación. Entonces, para esa zona, intervención rápida con maquinaria para que el agua del invierno no les termine afectando como les afecta siempre, por lo menos aliviarlo. En ese, a mí me han enviado esos fotos que se inundan su vivienda, ¿no?
1: Sí, demasiado.
0: Hacer el proyecto de manejo pluvial, su expediente y canalizar la inversión, ahí trabajar fuertemente con los vecinos. Por otro lado, respecto a la segunda pregunta, yo he vivido en carne propia una posible exclusión, iniciamos con eso el programa.
5: Así es.
0: Yo quiero solidarizarme también con el licenciado Iván Cisneros, que fue exalcalde del distrito de Río Tambo. En su momento articulamos varios trabajos como la creación de la mancomunidad Norbrain, también él respaldó esa iniciativa del ingeniero Walder de crear esa institución. En el trayecto del inicio de mi exclusión fue uno de los candidatos que me llamó, me dijo: Blanco, me solidarizo con usted, nos gustaría que las cosas se definen en la cancha, ¿no? Lamento mucho que eso no se va a dar con el licenciado, porque ya la resolución ha sido oleado y sacramentado, él está fuera de carrera desde mi punto de vista para ir a la provincia.
5: Así es.
0: El señor Walter tiene la oportunidad, y ahí sí yo quisiera que analicemos bien como electores mazamarinos, ¿no? Tenemos finalmente, por lo que veo, la pelea va a ser entre el candidato del distrito de Panguá, Oscar Villasana, con Walter Escriba, que es un mazamarino, ¿no? Entonces, ¿a dónde los mazamarinos van a inclinar la balanza de su voto? Si nosotros respaldáramos con 10.000, 11.000, 12.000 votos a un mazamarino, tendríamos la oportunidad de hacer un poco de Mazamari una autoridad política en la provincia y un aliado para el desarrollo, ¿no? Y conocemos la forma que trabaja el ingeniero Walter, y les pido que analicemos bien, ya queda escasamente 9 a 10 días para las elecciones. Para nosotros el más cercano es la provincia, donde podemos aliarnos, y nosotros hemos hecho un plan de gobierno articulado con la provincia. Dentro de nuestro plan de gobierno que distribuimos están las responsabilidades consensuadas con el ingeniero Walter, qué proyectos o cuál sería su compromiso con el distrito de Mazamari. Gestionar el financiamiento del proyecto de agua y desagüe de la mano con él, para hacer realidad el asfaltado de la carretera Los Libertadores, Paurial y Mariscal Castilla, que es una competencia provincial porque une a dos distritos, cofinanciar la construcción del terminal terrestre de Mazamari, el otro cofinanciar el 50% del costo para la construcción del malecón, de lo que hablamos, de la zona turística. La quinta propuesta es dotación de combustible a maquinaria para la intervención en el mantenimiento de las principales carreteras. El compromiso 6, facilitar alcantarillas, fierros y cementos para la construcción de obras de arte en las carreteras ramales, de los ramales. El compromiso número 7 es cofinanciar plantas de beneficio de post cosecha de café y de cacao, sobre todo a las organizaciones de productores, asociaciones, cooperativas, gestionar el funcionamiento de la escuela de suboficiales en Masamari para poder tener oportunidades. Los planteamientos que hemos consensuado con el ingeniero Huarte están claros. O sea, tener un alcalde de Perú primero en la provincia de ese tipo nos va a abrir las oportunidades no solo a Masamari, porque sabemos de su capacidad de gestión que tiene el ingeniero Walter para solucionar los grandes problemas que muchas veces no solo puede solucionar un distrito. Por ejemplo, en la zona de Los Ángeles del Ene, no tienen agua, pero el agua está al frente en la comunidad, entonces no puede intervenir un distrito, le corresponde a la provincia hacer un solo proyecto para solucionar el problema del vecino de la comunidad donde está el agua y dotarle a Los Ángeles al frente, Mabén y toda esa zona. Entonces necesita, la provincia necesita un alcalde que tenga conocimiento, que tenga compromiso, que tenga una capacidad de articulación y una mirada integral del desarrollo como provincia y que ponga a funcionar la mancomunidad Norbray. Se gestó, se consolidó y se dejó caminando la mancomunidad Norbray, que todavía no se ven los resultados. Entonces creo que volvemos y estamos en política para hacer funcionar ese tema. Desde acá, al amigo Iván, mi solidaridad, siempre su frase ha sido que me ganen en la cancha. Creo que muchos no lo han querido ver en la cancha y ocurrió esos temas, lamentamos mucho, no compartimos la exclusión de esa manera. Yo he sido, estaba en esa carrera de ser excluido, felizmente hemos sido responsables también de nuestro actuar, y cuando uno actúa dentro del proceso de la formalidad, el tiempo también y la justicia también te da razón, ¿no?
2: Así es, Fernando. Acá dice, señora Maruja, mataron al líder Villasana, a Edgar Ceballos, lo mataron a Hiroshi, Hiroshi Ureta, dice, por no someterse a la corrupción. Ahora quieren tumbarse a Iván Cisneros por no recibir el millón que le está ofreciendo el caballo.
6: Wow, qué terrible, ¿eh?
2: Un milloncito.
6: Adelante, buenos días.
8: Aló, saludarle al ingeniero Fernando Blanco que está en radio, y saludarle Pedro Vélez y señora Maruja. Todo Valle Mayo, respaldamos al ingeniero Fernando Blanco, es un candidato que está lanzando con capacidad, con experiencia. Gracias.
6: Bien, ok. Se respalda, ¿eh?, del Valle del Ene. También hay otra pregunta por acá.
2: Preferible que gane Walter Escriba ahí en la provincia, al menos un pangoíno, dicen. Uh-huh. Pangoa sí, no sí tiene por qué entrar a la provincia, porque si entra a la provincia va a cercenar todos los territorios de Masamari, y eso no nos conviene a los masamarinos que haya un candidato de Pangoa en Satipo.
6: Bueno, señora Maruja, buenos días. Mi pregunta para el señor Fernando Blanco, de tanto se habla de pistas y veredas, ¿qué piensa hacer con las señalizaciones? Porque bien sabemos que no son visibles, ya todos andan por donde se les da la gana, pasaron gestiones y hasta ahora nadie hizo nada por las señalizaciones. Están hablando de acerca de las señalizaciones. Vamos con una llamada telefónica. Adelante, buenos días, la escuchamos.
9: Buenos días, señor Pedro, a la señora Maruja, al administrador Radio Swing y al ingeniero Fernando Blanco. Mi pregunta es una de los impuestos prediales. Hemos escuchado a todos los candidatos que van a contratar a un especialista para que vea este impuesto, que no, ya no se puede, que hay que pagar los impuestos, el ministro de Economía nos ajusta el juego. Pero, ¿qué propone el señor Blanco para reducir? Vamos a pagar los impuestos prediales, pero que sean justos lo que tiene que corresponder. Por favor, quisiera una respuesta precisa y concreta sobre los impuestos prediales. Gracias.
6: Ok. Ingeniero Fernando, acerca de los impuestos, ¿por qué?
2: Fernando, no te olvides de Correntada también, dice, de Correntada. ¿Dónde queda Correntada?
0: Por tu barrio, Pepe Drillo.
2: Favoriali, ¿no?
0: Al fondo, claro.
2: Sí, ahí está en redes sociales.
0: saludos
2: a los que no se olvide Correntada, apoyemos a Fernando Blanco.
0: A ver, el tema de las señalizaciones primero, ¿no? Hay un plan vial, hay que implementar el plan vial. Justo hablaba un poco de reactivar algunas calles y poner en valor de algunos negocios. Necesitamos para ello trabajar el plan vial, ordenar las rutas de la circulación de vehículos mayores y menores, definir las doble vías y qué calles van a ser de una sola vía. Eso es lo primero que tenemos que hacer durante los 100 primeros días para generar un poco de condiciones de orden y desarrollo en la zona urbana, de manera tal que estos procesos se lleven de manera consensuada, reuniéndonos con los transportistas, por ejemplo, ¿no?, con los mototaxistas, con los ambulantes, de tal manera que todos sepamos y todos conozcamos de qué, cómo se va a ordenar la circulación vial y las actividades económicas también en los espacios públicos. Entonces, de esa manera vamos a trabajar para un poquito mejorar el orden, la disciplina, la limpieza de la ciudad, ¿no? Por otro lado, el impuesto predial. El impuesto predial, a partir del año 2019 se incrementa, se ha incrementado significativamente. Hay un parámetro que no se está manejando muy bien, que es el parámetro nacional, que se ha hecho estandarizado con un enfoque de selva o de la capital Lima, ¿no? Y eso se está replicando, y creo que con mayor fuerza en Masamari, porque otros distritos no tienen mucho esta queja, ¿no? Entonces, a verificar rápidamente ese tema y utilizar una herramienta fundamental, que son los técnicos que nos planteen la solución. Yo, como conocedor de estos procesos, armaremos una comisión en el primer mes para dar un tratamiento y analizar esta normativa nuevamente, que no se utiliza, ¿no? Algunos por no hacer uso, por desconocimiento, no creo que sea porque no quieren darle salida, el decreto supremo de tratamiento especial, nuevamente BRAE. Vamos a llegar, BRAE, sí, estamos en el ámbito del BRAE. Entonces, cuando sale una política, una directiva desde el ministerio, lo hacen estandarizado, no hacen teniendo en cuenta que estamos en la zona del BRAE y es una zona de tratamiento especial.
2: O sea, digamos, no se acentúa la realidad.
0: No se acentúa la realidad, pese a que hay una norma que otras partes del territorio no la tienen como las tenemos nosotros. Nosotros estamos dentro de un ámbito del BRAE. Vamos a hacer los parámetros, vamos a elevar una propuesta, esto tiene que ser aprobado por sesión de consejo. ¿Qué es lo que queremos? Porque les he escuchado a muchos vecinos al costado donde está mi local en campaña, hay una ferretería, hemos dialogado con ellos, entre otros vecinos.
2: Estamos pagando como Huancayo, casi como Huancayo, ciudades grandes.
0: Ah, yo dije, ¿no? La radio no me nos paga. Entonces, creo que esto afecta a todos. Yo tengo también mi propiedad, yo también pago mis tributos, pago agua, pago luz, pago arbitrio, ¿no? Serenazgo. Y esperemos que todos los candidatos también sean transparentes en este proceso y sentimos, ¿no? Entonces, una vez que aprueba sesión de consejo un precio justo, bajo el contexto de la realidad, ese documento aprobado por sesión de consejo, tenemos que elevarlo al ente rector, que es el Ministerio de Vivienda y Construcciones, y consensuar políticamente y técnicamente, agarrándonos nuevamente de la normativa del tratamiento especial del ámbito del BRAE, y de esa manera daríamos por culminado los cobros injustos que se está dando o sobredimensionado, no porque un alcalde quiera, sino porque quizás la norma del gobierno central así lo está planteando, pero no se han esforzado en encontrar una salida dentro del marco del procedimiento, ¿no? Porque si hay una norma nacional, primero estamos obligados a cumplirlo. Pero si conocemos que hay otra normativa que nos favorece, y ese es el camino por el cual vamos a salir de los impuestos un poco exagerados que se está pagando en nuestro distrito, y darle la tranquilidad ya al emprendedor, los pagos justos. Y otra cosa, nuestro personal hace la actualización de las construcciones, y muchas veces no manejamos ciertos criterios de razonabilidad. Yo a mi último piso por proteger de la lluvia,
1: pues
0: lo he puesto techo y eso me pasan como construcción. Como ya fuera de tres pisos cuando tiene en realidad dos, ¿no? Entonces esos criterios vamos a tener que estandarizar con nuestros trabajadores de tal manera que sea lo justo, lo real y sobre todo lo razonable cuando se levanta la información de campo. Y ahí comienza el primer error. Ahí comienza el primer error, ¿no?
2: Estamos, se tiene que categorizar de repente, no sé, tipo Lima, pues A, B, C,
6: se paga. Tiene que llegar hasta la propia vivienda, tiene que ver, pues no fiscalizar y decir, sí, efectivamente están viviendo acá y no está, de repente es una simplemente construcción y está vacío, entonces, ¿de qué? ¿De qué voy a estar cobrándole ya si todavía no están viviendo?
0: No, lo peor es que nuestras construcciones las hacemos con préstamo, o sea, ni siquiera ya hemos terminado, por ejemplo, yo tengo un préstamo para avanzar con casita, ¿no? Y todos trabajamos así.
6: De esa manera.
0: Y ya ni siquiera termino pagar al banco y ya tengo que pagar, ya me están incluyendo un incremento en los tributos, ¿no?
6: Sí, así es. Hay que trabajar en ese aspecto.
2: La banca, la industria y el comercio es banco, pues.
6: Banco, y todo es banco, todo es plata.
2: La verdad.
6: Fernando, el tiempo nos ha ganado. Quiero agradecerte infinitamente por venir acá, ¿no? Siempre, pues, las puertas de Prensa Popular van a estar abiertas. Vamos a tener tal vez una próxima invitación porque ya no queda nada, el tiempo se nos fue rápido. ¿Y sería factible conocer tus regidores?
0: Dispuestos, no hay ningún problema. Creo que hemos seleccionado de manera minuciosa a nuestros regidores y nos comprometemos a estar con ellos. Ojalá pueda ser el lunes ya con ellos para que lo
6: vamos
0: puedan escuchar.
6: Vamos a ponerte en agenda porque vamos a ponerte en agenda porque los días están bien recargados. Ay, aquí no queda simplemente 8 días para así poder es. No hacer escuchar los proyectos, propuestas, no, de todo lo que
2: claro
6: viene pasando.
2: La población quiere conocer sus regidores, Maruja.
6: ¿Quiénes lo acompaña?
2: ¿Quiénes lo acompañan a Fernando Blanco?
0: No hay problema.
2: Compromiso entonces.
6: El día lunes.
0: Asumido el compromiso, estimado regidor, está escuchando.
2: Claro.
0: Ya no hay excusa de no, estoy en mi chacra, estamos anunciando desde ese espacio. Yo termino un poco mi participación dejando claro que tenemos un sueño, una visión, un deseo por concretizar a favor de nuestro distrito. Esas grandes oportunidades de ubicación geopolítica, Masamari está ubicado en un lugar estratégico dentro de la provincia y la selva central. Está ubicado y es el ingreso hacia los grandes ríos.
2: Claro, muy bien.
0: Asimismo, conecta con las carreteras de Atalaya, Sepagua, todo el tema del Braille por la parte alta. Por aquí va a salir el gas. El gas sí o sí va a salir. Se va a conectar con Brasil en algún momento. Tenemos el aeropuerto. Este aeropuerto lo vamos a seguir contando durante los 15 años más que viene, porque hay un estudio que se está realizando, pero eso va a tomar su tiempo. Estas condiciones no se está aprovechando. Masamari debe ser el distrito hall donde todos quieran llegar a visitar por su comida, por su limpieza, por sus emprendedores, por su orden, por sus espacios recreativos.
5: Por la calidad de servicios.
0: Por la calidad, pero principalmente porque vamos a construir el Museo de la Cultura Indígena Amazónica. Eso va a ser el centro de atracción para los turistas, que a partir de ahí se dinamice la economía. Entonces, ese es nuestro sueño. Termino invitándoles a ustedes, vecinos, vecinas, que nos están escuchando, y corran la voz, que el día 27, este domingo, a las 9 de la mañana, están cordialmente invitados a nuestra gran meeting de cierre de campaña. Vamos a dar las propuestas detalladas, vamos a asumir un compromiso juntos para hacer de Masamari un distrito grande. Les espero en el local de campaña para el gran cierre. Vamos a contar con una artista embajadora de la cultura indígena, Jessica Comanti, y su grupo Tampia.
2: Ahí está.
0: Muchas gracias, que Dios me lo
2: diga. Jessica Comanti. Bien, Ludwig, gusto conocerte, un abrazo.
5: Muchas gracias.
2: Erickson Lazo, Maruja Lara, nos vamos. Hasta el día de mañana temprano, 6
6: bonito,
2: en punto, el día
6: si
2: de mañana.
6: Nos vemos, pásale bonito.
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0: Mauri. Esta es la información que podemos enviar para ustedes hasta adelante, Manuca Lara.
1: Esto fue todo por hoy. Ha terminado. Mañana te esperamos en esta misma tribuna.
2: Vamos atrás con la secretaria anterior. Que...
3: Pedro Vélez, un fraterno saludo para usted.
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0: pasó ahora, ve.
1: Mira, ¿sabes qué me controlé, chamo? Que eso está bello, ¿viste?
0: ¿A quién?
1: A la chama esa que iba ahí en la 16.
0: ¿Al bomboncito?
2: No, vale, es una chama estudiosa de su casa.
1: Bueno, eso que me interesa a mí, ¿tú sabes cómo soy yo? Yo como, mano, y me voy. Es más, se robó aparatosamente hace rato, ¿vale?
0: Ay, chamo, que se puede meter en un lío.
3: En Radio Swing, esta es la hora. 9:39. ¡Responde! 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

0: 12 minutos. 10 de la mañana, 12 minutos. ¿Cómo estamos? ¿Qué tal? Muy buenos días, buenos días, buenos días. Buenos días, 10 de la mañana, 13 minutos. La hora es importante. Estamos arrancando el programa el día de hoy. Hoy estamos jueves 24 de septiembre. La hora es importante, por favor.
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0: Bueno, 10 de la mañana, 13 minutos, ¿cómo estamos? Un saludo muy especial para la gente de San Martín de Pangoa, mis amigos de Yaya, la gente de Río Tamo, mis amigos de Mazamari, Satipo y toda la gente de las redes sociales también, bienvenidos y bienvenidas a través de nuestra página oficial de la radio www.radiosimazamari.com. A través de nuestro aplicativo estamos como Radio Simazamari en la Play Store. Hay que descargarse el aplicativo para podernos escuchar en cualquier parte del mundo que te encuentres, en el norte, en el sur, en el este, en el oeste también. Siempre con Radio Swing, la radio que manda en toda la selva central. Bienvenidos y bienvenidas a toda la mancha, a toda la legión en el extranjero. También nos escuchan. ¿Cómo están, chicos? ¿Qué tal? A nombre de César Rodríguez, ha conocido como el Apache, aquí sentadito ya poniendo la buena música. Y en los micrófonos tu patrón Erickson te dice muy buenos días. A pocos días ya de las elecciones, este 4 de octubre, este 4 de octubre estaremos yendo a las urnas a poder elegir pues a nuestro próximo alcalde. 10 de la mañana, 14 minutos, 10 y 14. Vamos habilitando también el número de cabina para que puedas contactarte con nosotros. 939-3397-17. Repito. 939-3397-17. Número de cabina está totalmente habilitado. Estamos a través del WhatsApp también. A través del Facebook de la radio, Radio 588.m-FM. 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Saludos muy especial para ella, gracias por estar en sintonía de la radio. Y bueno, a toda la gente también que hoy está cumpliendo años, ¿no? Hay personas que están botando la casa por la ventana, sí. Hay personas que están de onomástico. Bueno, lo vamos a saludar en un ratito. Y también, por supuesto, tenemos invitación para este fin de semana. Este domingo 27 estamos en la comunidad nativa de Nuevo Ayánica. Sí, estamos en Nuevo Ayánica. Así que prepárense, chicos. Este fin de semana tenemos campeonato deportivo, recaudación de fondos para el bienestar de la comunidad. Esto lo viene haciendo la invitación la jefa de la comunidad. Esto va a ser domingo 27, 10 de la mañana. Va a haber pollada, va a haber, ¿no? Degustación, va a haber de todo, así que todos están invitados, valga la redundancia, para este domingo 27 a partir de las 10 de la mañana.
2: Internacional.
0: 10 de la mañana, 16 minutos. A ver, saludos para acá. Hola, Erickson, quiero mandar saludos para Rosa, aquí en... ¿Perdón? ¿Rosa? ¿Cuál Rosa? Oye, dice por acá, Erickson, quiero mandar saludos para Rosa, aquí en el Ibanco Sompari, aquí con los enchipados. Uy, qué rico, enchipaditos, lo máximo. A propósito del enchipado, a nuestro amigo Jaime Larico, de Lariver Internacional, le encanta el enchipado. La vez pasada que estuvo por Las Palmas de Ipoqui, se comió dos enchipados, ¿no? Imagínate, Jaimito Larico Rivera. Los chicos de Internacional. Lariver, lucharé por tu amor. Lucharé y lucharé. Este es un himno de la cumbia sureña. Los chicos de Lariver, Lariver Internacional. No llegan a Mazamari, no entiendo. Son la pichanaki, nada más, no puede ser. 10 de la mañana, 17 minutos.

10 de la mañana, 21 minutos, 10 y 21. A ver, vamos a mandar saluditos al Noque, a la gente que está dejando su mensaje de texto. Buenos días, hermano. Puedes mandar un saludo muy especial para mi señora madre, la señora Ana Mercedes Serpa, viuda de Paz, conocida como la Cochita Paz, por su cumpleaños, que la amo mucho. El día de hoy está de onomástico la señora Cochita, muy bien, Cochita Paz. Ahí está, todas las fuerzas del mundo. Ahí está, un saludo muy especial entonces para Cochita Paz, de parte de su hijo. Estaremos juntos nuevamente, nuestro amigo Juan Manuel Paz Serpa, que nos escucha a través de las redes sociales. Así que saludo muy especial entonces para la señora Ana Mercedes Serpa, viuda de Paz, conocida como Cochita Paz, que la pase muy bonito. Hincha de Radio Swing, hincha de Radio Swing, lo más. Tienes ahí un fondito de cumpleaños, mi estimado. Mi estimado, por favor, despiértate, Apache. ¿Qué pasa? Le he hecho daño a las chicharras, creo. Ayer estaba comiendo chicharra nuestro amigo Apache. ¿Cómo es posible? Le he hecho daño a la chicharra. A ver, vamos con el fondito, mi estimado. Despierta, Apache, por favor.

0: por supuesto, que viva el santo. Que viva y que beba, claro.
1: Sí.
0: Y que beba, bueno, que beba, dice. Bueno, ahí está muy bien. Estimado Ojo de Águila. El hombre ya está desorientado, ya no sabe a quién apoyar, el Ojo de Águila. Pensaba que era Machi, pero ahorita lo está pensando, ¿no? Está pensando a quién va a apoyar, dice el Ojo de Águila. Bueno. 10 de la mañana, 10 minutos, saludos entonces para la señora Cochita Paz, saludos para la señora Ana Mercedes Serpa, viuda de Paz, que está escuchando la radio, muchas gracias, que la pase muy bonito. El saludo va de parte de su hijo, Juan Manuel Paz, más conocido como El Negro. Un saludo muy especial desde Huacho, va este saludo, ¿no? Desde el rico Huacho, un saludo muy especial entonces para la señora Ana Mercedes Serpa, viuda de Paz. Muchísimas gracias, que la pase muy bonito, muchas bendiciones. Hola amigo Arizo, ¿cómo estás? Buenos días. Te agradecería saludar el día de hoy a mi mamá Gladys Cosme, ahí en Mazamari. Dice por acá que estamos en sintonía de Radio 588.9 siempre, todos los días, todas las mañanas. Saludos entonces para la señora Gladys Cosme, ahí en Mazamari, que el día de hoy está de cumpleaños, man. Otro cumpleaños, no te creo, ¿ah? Saludos entonces para la señora Gladys Cosme, que hoy está de onomástico. Desearle muchos años más de vida y que el divino creador le colme pues de muchas, muchas bendiciones. Saludos desde acá, desde Tarmatambo. La gente de Tarma, está Farid Solano, Judith Madaid, Arisbet, Byron Solano, Angelí, la canción de Picaflor de los Andes. ¡Ah, su macho! ¿Por qué no, mi hermano? Picaflor, algunos dicen Picacho, ¿no? Picaflor de los Andes. Ya, por tu santo lo voy a buscar. Les prometo que lo voy a poner. Acá ponemos de todo, ¿eh? No como el Hoja de Águila, que quiere solamente rock, salsa, nada más. Ah, perdón, era Nano, ¿no? Perdón. Ojo de Águila.
1: ¡Sí!
0: 10 de la mañana, 24. ¡Échale! Nuestro amigo Nano.
1: ¿Por qué volvimos?
0: Nano, ya estás descubierto. Nano.
1: Los internacionales.
0: Ni Nano no tiene nada.
1: ¡Ay!
0: Ahora va a decir que no soy Nano.
1: ¡Sí!

0: Hermano gemelo, nada más. Desde la mañana, 25 minutos. Eso. Hoy estamos jueves. Jueves de patas, 24 de septiembre.
1: Uno y dos.
0: No te molestas. Para mis amigos de... Saludos para Erika Samaniego. Mis amigos de Iván Cotzompari. Muchísimas gracias.

0: 10 de la mañana, 29 minutos, 10 y 29, creo que está bien, ¿no? 10 de la, 10 de la mañana. 10 de la mañana, 29 minutos. Estoy llorando por ella. Pero yo no lloro porque... Yo no lloro de tristeza, yo lloro de alegría.
1: Los internacionales.
0: Soy mejor sin ella. Sin la botella. 10 de la mañana, 29 minutos. A ver, ¿qué dice nuestro amigo Ojo de Águila? Ojo de Águila, yo quiero decirte algo, hermano.
1: ¡Vamos arriba!
0: En esta campaña te has estado moderando, pero últimamente te has estado maleando feo. No, con todo respeto, no sé quién estás detrás.
1: Uno.
0: Te digo, me estás escuchando. Él escucha, ¿ah?
1: Uno.
0: De escuchar te escucha.
1: Uno.
0: Pero por favor, creo que en estos últimos, tiempos te has ido maleando feo. Te hemos estado educando, todo bacán, todo chévere. Hemos estado llegando en un consenso. Pero te estás maleando, estás terminando mala. Porque yo creo que algo de cariño tenías de todos los partidos. Porque decía las cosas como son, ¿no? Algunas verdades, ¿no? Algunas, no todas. Pero últimamente te estás maleando bien feo. Te estás metiendo con gente realmente del pueblo. Te lo digo así, ¿ah? ¿Eh? ¿Estás escuchando, Ojo de Águila? ¿Me estás escuchando?
1: Sí.
0: Y bueno, con ese cariño, se podría decir que le hemos tomado el Ojo de Águila, porque también escucho la radio. Queremos decirte que por favor saques esas últimas publicaciones que has sacado. Y no lo decimos por el partido, ¿eh? Lo decimos porque hay personas que de verdad son personas que conocemos y a veces nos ponemos en su lugar, y la verdad que no me parece Ojo de Águila. Yo sé que tienes tu candidato, tienes tus cosas, pero hay límites, ¿no? Hay límites. Así que mi estimado Ojo de Águila, por favor. A ver, saluditos para Pablo Belli. Bueno, sí, yo creo que sí lo puede hacer, ¿ah? ¿Eh? Sí lo puede hacer. Claro, me estás escuchando. Me está escuchando el Ojo de Águila. Yo creo que lo puedes hacer. El hecho que lo hagas no quiere decir que, oye, sacaste una publicación porque, bueno, pasó. No. Si hacerlo, puedes hacer. Así que... Bueno, apelamos a ese criterio amplio. No creo que te dejes llevar. Ah, pero la gente va a decir que lo he sacado, ¿no? Simplemente lo sacas y ya está. 10 de la mañana, 31 minutos. Hablamos de las últimas publicaciones. Me estás escuchando, Nano. Perdón, Ojo de Águila. No, en serio, sí, como patas, ¿ah? Y a las últimas publicaciones, si no me cuadra. La verdad que no. Está de más. Está de más, mi estimado Ojo de Águila. Saludos para Pablo Melis Canchumunia, que está de cumpleaños por parte de sus familiares. Muchas gracias por estar en sintonía de la radio. Saluditos también para acá, dice Erickson, ¿cómo estás? Muy buenos días. Saludos para la señora Gladys Cosme, que hoy está de onomástico, que la pase muy bonito. Muchas bendiciones. Yo sé que eres hincha de la radio, por eso mismo, por eso nos estamos dirigiendo, bueno, yo me estoy dirigiendo hacia ti en representación de, bueno, de casi la gran mayoría que se ha sentido afectado, ¿no? En las publicaciones. Yo sé que dices algunas verdades, Ojo de Águila, pero por favor, no todo es como tú piensas, así que apelamos a tu seriedad, mi estimado Ojo de Águila, por favor. Creo que él piensa, ¿no? Sí, está pensando, está diciendo, yo creo que sí, ¿ah? No, en serio, la verdad que las últimas publicaciones sí, están de más, mi estimado Ojo de Águila. Están de más. A ver, saluditos por acá, vamos a ver. A ver, saludo para Jorgito, Richard, Cristian. Muchísimas gracias por estar en sintonía de la radio. Salud muy especial para la gente de... El equipo Renovación Popular, muchas gracias, que están a full sintonía. Los amigos de Renovación Popular. Ahí está la canción de Natalie Salazar. Me estaba reclamando esa canción en oferta. Primicia 2026.
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0: Sí, Ojo de Águila, por favor. Por favor, las últimas aplicaciones sí están. Están de más. No me parece, mi estimado Ojo de Águila. Discúlpame con todo respeto. Sé que detrás hay una persona. Nano, dice por acá, no, bueno. Acá dicen Nano, dice. Bueno, si es Nano, bueno, imagino que entiende también. Nano también entiende, así que

0: de la mañana, 36, 10 y 36. Muy bien, a ver, dice por acá, Zulma, hola Erickson, ¿cómo estás? Saludo muy especial por su cumpleaños, a mi mamá Gladys Cosme, por su cumpleaños, feliz cumpleaños, que la pasen bonito de parte de sus hijos, hijos y nietos, ¿qué más por acá? Yernos, con la canción de Jacqueline Puente, Comprende, ya, perfecto, lo vamos a buscar al toque y complacemos con los temas musicales.
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0: A ver, saludos entonces por aquí, nos dice para... la señora Gladys Cosme, que está escuchando en la radio. Señora Gladys, que la pase muy bonito. Muchas bendiciones para usted. Sabemos que es una gran persona. Así que un saludo muy especial, que la pase muy bonito. El día de hoy, el saludo va de parte de toda la gente que lo quiere, la quiere bastante. De su hija, de sus hijas, ¿no? En Lima también. Y bueno, sus amigos. Acá también estamos nosotros, ¿no? La gente de Radio Swing. A ver, vamos a ver. ¿Qué dice por acá el ojo de águila? A propósito, ¿qué será de mi vida? Dice, ah, no, perdón, dice, ¿qué será la vida de Nano? Ahí pensaba que estaba diciendo, ¿qué será de mi vida? Dice, ¿qué será de mi vida, Nano? Dice, asesor de la sombra de alguien. Bueno, nuestro gran amigo Nano. A ver, saludos por aquí, vamos a ver. Saluditos por acá, nos dicen, hola, ¿cómo estás, amigo? ¿Qué tal? Saludos muy especial para la gente de Ibanco Zompari, aquí en vendiendo los ricos enchipados. Muy bien, qué rico enchipados. Mis amigos para Rolling Clásico, escuchando Radio 188.9, la radio que manda. A ver, más saluditos por acá. Estimado Ojo de Águila dice, se le sale su corazón. Creas, mi estimado, ¿no? No creas todo lo que veas.
2: ¡Sí!
0: 10 y 38 minutos. A ver, más saluditos. Por acá tengo mensaje en texto. A ver, reiteramos el saludo muy especial por acá para mis amigos de Tarmatambo. También nos escucha. Muchas gracias. Para toda la gente que se unen al saludo de nuestra gran amiga Gladys. Nuestra amiga Gladys Cosme, lo máximo. Lo máximo siempre.
3: Voy a llorar.
0: Bueno, una chicharra, por favor. A propósito de chicharras, Apache, ¿te has comido chicharra? ¿Te has comido chicharra el día de ayer, Apache? ¿Qué pasó? ¿Qué tal estaba? Todo tranquilo. Bueno, saludito por acá para Jacqueline. Saludos para Noé, para Pitman, para nuestra gran amiga Kelly. Muchas gracias. La gente de Renovación Popular, ya sabe, dice por acá, renuévate, por favor. Con la R de Renovación. Muy bien. Buena alternativa. Oye, ¿por qué no traen alegría? Puede ser alegría para el cierre de campaña.
2: ¡Sí!

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Mira, yo te digo una cosa, ¿ya? Les digo una cosa. Tú vas por la calle, de Masamari sobre todo, de Masamari, ¿ya? Vas por la calle y le preguntas a alguien, el ojo de águila es un troll, dice. ¿Tú sabes quién es? Y te dicen que es Nano. Te lo juro, en serio. Mira, me mandan mensaje. No voy a decir nombres, por favor, no voy a decir nombres. Me dice, el ojo de águila, ese nano se pasa, dice, ¿cuándo no? Por eso te digo, del 100%, el 99.9%, le preguntas a las personas, le dicen, ¿quién es el ojo de águila? Te dicen, nano. Ya tiene que salir a hablar ya, ¿no? Tiene que salir a hablar ya, nano. O calla, otorga. Sí. 10:43, ya sal, mi estimado. Me dice por acá, el ojo de águila es ese nano, dice. ¿Cuándo no? Bueno, no te digo que el 99.9% de toda la gente de Masamari saben que ese... Bueno, no saben, dicen que es nano. ¿Será cierto eso? Nano, por favor, déjate de vaina. 10 de la mañana, 44 minutos. Saludo muy especial para... Saludo para Joel. Muchísimas gracias, Joel. Lo máximo. Buena programación. Ponte la música de grupo Lágrimas Más y Más de Huancayo. Claro, Lágrimas Más y Más. Ahora lo buscamos, ahora lo ponemos. En un ratito nada más vamos a poner esa canción, ¿ya? Pero que se vaya. Que se vaya bien lejos. En serio. Ella ha querido volar alto. Y le decimos, anda, vete ya. A otro mundo a volar. Es de la mañana, 44 minutos. Los héroes de la cumbia infinita, los chicos de Alaska. Esta canción personalmente me encanta. Le voy a cantar ya. Anda, vete ya.

0: ay, ay. Bueno, saludos muy especial para Lidia. Lidia, te vuelo la cabeza acaso. Saludos de parte de Wally, ¿eh? Wally García. Sí. Casi le vuela la cabeza ya en el evento, ¿eh? Pobre nuestro amigo Wally García. ¿Qué culpa tiene? Bueno, 10 de la mañana, 48 minutos, Alaska, los héroes de la cumbia infinita. Bueno, yo adivino, dice Lidia, yo adivino, el ojo de águila habla igualito a Levi, dice. Ah, también puede ser. Bueno, aquí tengo otro mensaje de texto, ¿sabes qué dicen? No voy a decir el nombre, ¿eh? Pero ese es un amigo de Lima, es de Lima. Dice así, el ojo de águila es enano, ¿cuándo no? Ya, y dice, aquí se sabe todo. El texto dice, eso se sabía desde antes que salió. Dice, muchos indicios da el troll Monse. Y tiene su corazoncito de machi. Ah, mira tú, ah. Mira tú, escucha, ojo de pez. Ojo de avestruz, ojo de pollo, no sé qué le han puesto. Bueno, tienes tu corazoncito, muy evidente eres, pues, ¿no? Demasiado evidente, ¿no? Claro, pues es obvio. Mi padrino Wally y Nova Cher, dice Lidia, ¿acaso? Nada que seguridad, nada, igual Lidia en el escenario. Oye, Lidia, ya déjate de vainas. Déjate de vainas, Lidia, de verdad. No voy a contar lo que pasó la vez pasada. Ya déjate de vainas, Lidia, por favor. En serio, ¿eh? ¿Crees que vamos a andar con esas, esos sedantes, esas pistolas sedantes, esa escopeta con sedante?
1: ¿Y ahora?
0: Con eso tenemos que andar contigo ya, Lidia. ¿Cómo es posible? Claro, ahí un dardo, ¡plá! Y se queda dormida, Lidia. Así de simple. No hay forma. 10:49, saludo para la gente de Renovación Popular, para toda La Mancha. Saludo para Kelly, saludo muy especial para Jackie, para Edward, para Noé, para toda La Mancha de la R.

0: Lidia, no te pases, ¿ah? No te pases, pe, Lidia. ¿Con quién me estaré juntando, Is? ¿Quién nos habrá querido decir, ah? Bueno, vamos más saludos por aquí. Vamos con los saluditos al toque, rapidito, por favor. Vamos con más saludos. A ver, un saludo muy especial por acá, nos dice para toda la gente de Pichanaki. Muchísimas gracias. Mis amigos de Pichanaki, escuchando Radio 588.9, la radio que manda en toda la selva central. Saludito por acá para Nadia. Saludo para la gente de la provincia heroica de Chupaca. Muchas gracias, mis amigos de Chupaca. Esta canción se... me estaban pidiendo, me estaban solicitando la canción de Lágrimas de Huancayo. Saludo para Joel. Un saludo muy especial para Joel. Estamos aquí escuchando la Radio Edison, full programación. Radio Swing, lo máximo. Oye, la verdad que ya se acaba la campaña, ¿no? Ya se acaba la campaña y la verdad que vamos a extrañar la campaña. Siempre se extraña, ¿eh? Por el margen de las peleas y todo eso, termina la campaña. Alguno dice por aquí, Mazamari, tranquilo. Tan tranquilo que ya aburre, dicen por acá. Cuando entra la campaña, se activan todos. Bueno, atención. Tenemos por aquí una invitación para este fin de semana. Este domingo 27. Domingo 27 estamos aquí en la comunidad nativa de Nuevo Ayánica. A partir de las 10 de la mañana es este gran campeonato. Es una actividad muy bonita en la comunidad nativa Nuevo Ayánica, ubicado en el distrito de Mazamari. Recaudación de fondos para el bienestar de la comunidad. Vamos a hacer deporte con todas las amistades, ¿no? Ahí está, deporte y cultura. A su vez también va a haber la rica pollada, la bebida tradicional de nuestra zona, ¿no? Que es el masato. No faltará la cervecita bien heladita. Nos vamos a Nuevo Ayánica este domingo 27 a partir de las 10 de la mañana. Se espera contar con todos los amigos de los centros poblados, comunidades nativas también, claro. A ver, saludito para acá. A ver, vamos a ver, saludos para mi reina hermosa Cintia Soto, dice por acá Wilfredo Alejandro. Enica, saludos para mi hermano, éxitos, muchísimas gracias. A ver, Juan Manuel dice por acá, saludos por favor para Cochita, que hoy está de onomástico. La señora Ana Mercedes Serpa, viuda de Paz, que hoy está botando la casa por la ventana. Feliz cumpleaños, que la pase muy bonito, de parte de su hijo. Que ya muy pronto estarán juntos. Un saludo muy especial para la Cochita Paz. A ver, más saluditos al Noque. Saludos por aquí, vamos a ver mensaje de texto. Hola, ¿cómo estás, amigo? ¿Qué tal? Siempre escuchamos la radio todas las mañanas. Una canción de la agrupación de Lirios, si fueras tan amable. Bueno, aquí somos amables, ¿ya? Vamos a poner la agrupación de Lirios. La canción que me trae muchos recuerdos, dice. La canción Solo. Solo, muy solo, listo. Lo voy a poner Solo, muy solo, de la agrupación de Lirios. Como siempre estamos llegando, gracias, amiga, mis amigos de la gente de Electro Hogar, gracias. 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Saludito para Erika Samaniego, para Olga Canchari, Segundina García, también, ¿cómo estás, Segundina? ¿Qué tal? Saludito muy especial para el Apache, que siempre le escucho todas las mañanas. Bueno, el Apache no hace programa. El Apache no hace programa. ¡Sí! 10 de la mañana, 55 minutos. Esta canción se titula Solo, muy solo, con los chicos de la agrupación Delirios.
1: Delirios.
0: Delirios. 10 de la mañana, 55. Edison, un temita de Edson Morales. El tema, ¿quieres verme llorar? Ya. Pero antes vamos a poner
1: Delirios.
0: Y no va Chepe. Y no va Chepe, Lidia.
1: Delirios.
0: No, Lidia, ya déjate de vainas, Lidia.
1: Sí.
0: Estamos hablando en serio, ya déjate de vainas. Te lo pedimos, todo Pangoa te pide. Vamos a Mari, también dice, por favor, basta.
1: Sí.

0: 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Una canción, letra y música del señor Percy Guarino y el señor también Hugo David Mamani. Dos chicos de la agrupación Delirio desde el sur del Perú, de Acapuno. La cumbia sureña, solo, muy solo. Bueno, nos tenemos que ir a la pausa comercial, pero antes también saluditos por acá. Hay saludos de cumpleaños, ¿no? Saludos para doña Gladys Cosme, que hoy está botando la casa por la ventana. Un saludo muy especial para usted, señora Gladys, que la pase muy bonito. Muchas bendiciones. Ya nos dejó el encargo por aquí nuestra gran amiga Zulma. Dice, por favor, mándale saluditos. Estamos en sintonía de Radio 5, todas las mañanas, siempre escuchando Telson. Saluditos entonces para doña Gladys, ¿no? Saludos para doña Gladys, que la pase muy bonito. Y de paso también un saludo muy especial para nuestro gran amigo Aníbal Solano. Ahí está, un saludo muy especial para don Aníbal. Y bueno, para toda la mancha. A ver si nos comentan qué van a hacer el día de hoy. Parrillada, pachamanca. Normalmente cuando hay cumpleaños de un familiar, un amigo, no lo sé, se suele hacer pachamanca, ¿no? Parrillada. ¿Qué más, mi estimado? ¿Qué más se hace? Pachamanca sobre todo, ¿no? Con el muchachito a la cajachina también, bueno. Listo, nos vamos a la pausa. El segundo temita de Edson Morales, el tema ¿Quieres verme llorar? Ya, ahora lo busco, lo pongo. Rapidita.
1: Ahora me quedo.
0: Saludito por acá, nos dice para Erickson, por favor, un saludo muy especial. Estamos aquí en el barrio Primavera. Ayer estuvimos de aniversario, claro. Sí, pero hay aniversario, ¿no? De las Mercedes, si no me equivoco. De las Mercedes, hay aniversario, por eso están con las bombardas. 11 de la mañana, me tengo que ir a la pausa. Rapidito, por favor, me tengo que ir a la pausa comercial. ¿No te molestas? No se molesta. Bueno, me tengo que ir a la pausa comercial. Saludos para Jackie. ¡Ay! Me voy a la pausiña. Una pausita comercial. Bueno, nos quedaríamos acá, Apache, ¿no? Está rico el aire acondicionado.

a la pausa comercial. Sí, sí, sí, nos tenemos que ir a la pausa comercial, pero antes. Antes. Saluditos al Docker, rapidito. Saludos para el equipo Perú Primero. Trabajando en su local y esperando a los vecinos que se sumen. Muy bien. Ahí está. Bueno, hay para todos, ¿ah? ¿Eh? Ahí está la gente de Perú Primero. Está la gente de Renovación que nos escuchan en su local también. Están diciendo por acá. Saludos para toda la mancha. Y saludo muy especial para el equipo Perú Primero de parte de la señora Olga Cóndor. Saludo muy especial para toda la gente. Que por cierto, por acá, mensaje de texto. A ver, Erickson, no te olvides poner la música de Picaflor de los Andes. Ya, después de la pausa voy a poner ya Picaflor por tu santo. Tenemos harto repertorio de Picaflor de los Andes. Voy a poner ese tema, ¿ya? A ver, por aquí me ha llegado un mensaje. Sarela, Sarela, por favor escríbeme, Sarelita. No puedo contestar. En mi programa no contesto. No sé que sea pausa. A ver, por acá me dicen unas chelas con esa canción de Nadia Bonifacio. Oye, sí, ¿no? Ahí está Nadia Bonifacio. Muy bien. 11 de la mañana me tengo que... Sarelita, por favor, estoy en programa, mi estimada. A ver, 11 de la mañana me tengo que ir a la pausa comercial. Sí, una pausita pequeñísima nada más. Y estamos retornando. Me quedo contigo hasta el mediodía. Así que ya saben, chicos, este 4 de octubre todos ya tienen que saber por quién van a votar, ¿ya? Y nada de estar haciendo peleas. Tranquilos, por favor. El que gane, quien gane. Todo tranquilo, por favor. Nada de estar peleándose. Pienso que ya esto ya se termina. Todos somos masamarinos. Que nada de peleas, por favor. Queremos paz. Tengo que ir a la pausa comercial. Porque contigo ya no hay amor. 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Vamos con los consagrados de América, los chicos de Sagrado. 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Ya no hay nada. Ya. ¿Para qué ya?

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0: 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Esta es la hora. 11 y 27.
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0: Listo, perfecto. Son las 11 de la mañana, 36 minutos, 11 y 36 minutos de la mañana. Entramos ya a la segunda hora del programa.
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0: Listo, por acá me están reclamando canciones del Capibara. Capibara, bueno, la canción de Capibara es de Natalie Salazar, ¿no? Natalie Salazar, la canción es ella. Ese es un emblema, es un santiguito muy bonito, por supuesto. Natalie Salazar, la canción ella. Lo vamos a poner en un ratito. Saludo para la señora Gladys. Erickson, ¿cómo estás? ¿Seguirás en la radio? Claro, estamos aquí, señora Gladys. Lo que pasa es que nos hemos dado una pausita, pues siempre en el break, o sea, en el corte comercial, solemos tomarnos nuestras agüitas, de repente nos vamos a lavarnos un poquito, tanto calorcito. Bueno, acá estamos con bastante fresco, mi estimado. Bueno, tengo saludo por aquí, tengo saludo de cumpleaños. Tengo un saludito de cumpleaños, por favor. A ver si me ayudas, mi estimado Apache. Vamos, hemos grabado el audio. Oye, pero esta temática está bacán, ¿no? Para poder hacer, a ver, los saluditos. Nuestra amiga Sarelita quiere mandar un saludo muy especial para doña Gladys. Por su cumpleaños, Sarela es su hija. Ella se encuentra en la ciudad de Lima. Así que me dice Erickson, por favor, quiero saludar a mi mamá. Quiero que me grabes una grabación, valga la redundancia, en el WhatsApp. Una grabación de voz. Y quiero que lo reproduzca, por favor. Quiero mandar un saludo muy especial para mi mamá, que está en sintonía de la radio. A ver si puedes poner mi audio, aunque sea dos veces. Ya, perfecto. Ahora vamos a poner, vamos a ver qué tal sale, ¿ya? Vamos a ver qué tal sale, mi estimado. Vamos a poner su audio a nuestra amiga Sarelita. Pero con un fondito puede ser bajito o no, mi estimado. Un sonido de cumpleaños, pues. Ahí está, sonido de cumpleaños. Soltamos el audio, mi estimado. Soltamos el audio, por favor. Ahí está, cuando tú quieras, mi estimado Apache. Esto es más rapidito.
2: Hola, amigo, buenos días. Quiero mandar un saludo para mi mamá Gladys Cosme, que está cumpliendo años, decirle que la pase bonito, mamita, que la disfrutes al lado de mi papá, de mi hermana, que Dios te bendiga y te siga regalando muchos años más de vida. Un fuerte abrazo, saludos de acá, de parte de tus nietos, de acá de Lima, de todos tus hijos que estamos acá, que te queremos mucho y que la sigas pasando bonito y disfrutes este día, ¿no? Un fuerte abrazo, mamita, te amamos.
0: Listo, muy bien, perfecto. Ahí está el saludito, pues. Ya, ¿qué tal salió, chicos? A ver, comenten, por favor, ¿eh? Hemos puesto la grabación de nuestra amiga Sarelita. Quería saludar a su mamita por su santo el día de hoy. Y bueno, estamos complaciendo. Estamos poniendo el audio. Las personas que están escuchando, bueno, también pueden hacerlo en algún momento, ¿no? A veces quieren mandar un saludo muy especial a alguien. No hay ningún problema, nos dejas tu mensaje de voz en el WhatsApp y nosotros lo reproducimos. O sea, que fácil que grabas y si te confundes, vuelves a grabar. Hasta que tú quieras, hasta que te salga bien y eso nos manda. Así como Sarelita. Ponla, mi estimado, ponla.
2: Hola, amigo, buenos días. Quiero mandar un saludo para mi mamá Gladys Cosme, que está cumpliendo años, decirle que la pase bonito, mamita, que la disfrutes al lado de mi papá, de mi hermana, que Dios te bendiga y te siga regalando muchos años más de vida. Un fuerte abrazo, saludos de acá, de parte de tus nietos, de acá de Lima, de todos tus hijos que estamos acá, que te queremos mucho y que la sigas pasando bonito y disfrutes este día, ¿no? Un fuerte abrazo, mamita, te amamos.
0: Pam, pam, pam, pam. Que los cumpla feliz. Ahí está, muy bien. Estamos cumpliendo con toda la gente. Feliz cumpleaños de Gladys, que la pase muy bonito. De parte de Sarelita, ahí está la grabación. Salió perfecto. Saludos, amigo, gracias. Nada de gracias, Sarela. No. Nada de gracias, ¿ah? Acá no me den las gracias, ¿ya? Cuando me vean ahí, un parcito.
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0: hogar. 40 minutos de este pedido musical. Por tu santo de Picaflor de los Andes. Claro, por supuesto. Complacemos. Y arranque nomás.
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0: Primero lo nuestro, después el resto, dicen por ahí. Picaflor de los Andes.
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0: perfecto. 11:44. El recordado picaflor de los Andes. Picaflor de los Andes. Por tu santo. Muy bien, muy bien, muy bien, muy bien. 11:44 con esta canción. Estamos saludando a nuestra gran amiga, la señora Gladys Cosme.
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0: siempre. Y bueno, también por aquí teníamos un saludito de parte de. Ahí está, de la señora Olga. Saludito muy especial por sonomástico a mi amiga Cochita, ¿no? Cochita y Gladys. Muy bien, está bien. De parte de la señora Olga. Saludos para Cochita Paz y también para la señora Gladys Cosme, que hoy están de onomástico las dos. También grandes amigas. Que la pasen muy bonito. Muchas bendiciones.
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0: Mucho para bienes, mucha salud.
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0: Y por supuesto también a celebrarlo el día de hoy. Saluditos entonces para toda esa mancha. Saluditos para la familia Caizahuana allá en San Isidro. Llegó el lunes, ¿cómo se llama? Ya llegó el lunes. Ah, perfecto, ya llegas el lunes, Néstor Caizahuana. Gladys dice por acá, nuestra amiga Gladys, gracias. Erickson, que Dios te bendiga, muchísimas gracias. También a nuestra amiga Sarelita, que se ha unido con el saludito. Saludo muy especial para la gente de Masamay, ¿no? ¿Cuándo viene Sarela? ¿Cuándo está por acá? ¿Cuándo? Muy pronto, listo, listo. Seguimos. 11:45.
2: Seguimos avanzando.
0: ¿Alguna vez me has extrañado o no? Tú que me estás escuchando. Sé que me escuchas. Yo sé que me escuchas, pues.
2: ¡Sí!
0: 11:45, Alaska, extrañándote. ¡Ay! Extrañándote.

0: qué le fallas, pues? ¿Para qué le fallas? Para que después la extrañes y le pidas perdón. Perdóname, perdóname. De rodillas, de rodillas. Cantamos, cantamos.
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0: ¿Por qué se ríe? 11:44. Dame una oportunidad, dame la segunda oportunidad. Extrañándote mi vida. 11:48 minutos, los chicos de Alaska. Los chicos de Internacional Laliver se presentan este 7 de octubre en la Serenata de Pichanaki. Serenata de Pichanaki, el día 7, Internacional Laliver. Ahí está. De Jaimito Larico. Junto a ellos, la Onda Sureña. La escuela de la Onda Sureña, Franco Rojas, Sinceridad. Sí, Franco Rojas, mi hermano. Franco Rojas llega este 7 de octubre a Pichanaki. Y al día siguiente, el 8 de octubre, que es feriado, el día central de Pichanaki, está presentándose Oscar Manuel, José Luis Arroyo el Lobo, Yolanda Ivón. Y todo va a ser gratis. Gratis en el parque. Oye, está bueno eso, ¿ah? ¿Eh? Está bueno, gratis. ¿Eh? Está bueno. A sus fuertes declaraciones. Oye, háganle caso, por favor. ¿Qué? ¿De qué? ¿Que me pida perdón? No. ¿Tú pedirías perdón, mi estimado? No creo que pidas perdón, ¿no? Sí. 11:50. 11 de la mañana, 50 minutos. Capibara.
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0: Oye, ¿qué?

también saludito por acá, nos dice para Zarelita. Zarela Solano, Erickson, pronto estaré en Mazamari para un festival de empanadas. Festival de empanaditas, qué rico, qué rico. Espero no te escapes, dice por acá. ¿Por qué me voy a escapar? Fuertes declaraciones.

0: Natalie Salazar, esta canción que decía ella, o sea, capibara, ¿no? Capibara, o si no, también la conocen como ella. ¡Ay! Bueno, 11 de la mañana, 54 minutos. Esta canción me estaba reclamando. A ver, saludito por acá, nos dice para Lidia. Háganle caso, por favor, dice. Zarela, ¿cómo estás, Zarela? ¿Qué tal, Erickson? Pronto estaré en Masamari para hacer un festival de empanadas. Está bien, está bueno, ¿eh? Un festival de empanadas, qué rico, qué rico. Invítanos, por favor. Espero nos visites y no te escapes como esa vez. Dice, ¿cuándo me he escapado yo? ¿Cuándo? A ver, ¿cuándo? No, nada que ver, ¿eh? Sí. No, la chamba. La chamba es la chamba. Ya, 11 de la mañana, 54 minutos. Saludos, voy a empezar para Lidia, entonces. Y a propósito, me dice por acá, ¿es verdad que llega Internacional Larry Bird? O sea, los chicos de Exalaska, sí, a Pichanaki, este 7, ¿ah? ¿Eh? La entrada es gratis, el 7 y el 8. Las dos fechas son gratis. La entrada, va a estar Franco Rojas Sinceridad, va a estar Alaska, o sea, Internacional Larry Bird. Van a estar al día siguiente Oscar Manuel, va a estar José Luis Arroyo, va a estar también Yolanda Ivón, entre otras agrupaciones. Y la entrada es totalmente gratis, no vas a pagar ni un sol. Así que Pichanaki va a celebrar a lo grande. ¡Sí! Está bien. Bueno, esta canción para nuestra gran amiga Gladys Cosme, la señora Gladys, por su onomástico, el chicle mascado.
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0: Oye, después de tiempo estamos poniendo esta canción.
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0: El chicle mascado, dice, te botaré como chicle mascado. Está buena esa, está buena.
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0: Vamos con los chicos de los magios. De Kevin Yucra. El chicle mascado.
1: ¡Sí!
0: Saludito para la gente brava de la sugerencia de comercialización. Para Castro, Saúl y Ciro. De parte de Lidia. Le vuelo la cabeza a Caso.
1: ¡Ay!

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0: 11 de la mañana, 59. Y ahora cambió a 12 del mediodía. En serio, por favor, la hora. Queremos la hora, ¿ya? La hora exacta, por favor.
1: En Radio Swing, esta es la hora. 12:00.
0: Bueno, son las 12. Ya son las 12. Oye, ya son las 12, mi estimado. Mediodía. Hora de retirarnos. Sí, sí, oye, rápido, se ha pasado la hora. Bueno. ¿Qué dice por acá? Espero nos visites y no escapes como esa vez. Me dice por acá Zarela, me dice. Eso pronto estaré en Masamari para hacer el festival de las empanadas. Qué rico, eso debe ser buenazo, ¿ah? ¿Eh? Un festival de empanaditas y vas degustando empanada por empanada. Hay todo tipo de empanadas, ¿no? Empanadas con carne, de pollo, empanada de cecina. Tantos tipos de empanadas. Zulma le dice, esa vez se quedó dormido con la Seila. ¿Quién es Seila? Oye, por favor, ¿ah? ¿Cómo que Seila? ¿Quién es Seila? Creo que era una señora, ¿no? Una chupitos. 12 del mediodía, señores. Llegamos a la parte final. Nos tenemos que ir. Sí, nos vamos. Bueno, reiteramos el saludo muy especial para la gente de Brava, de la Subgerencia de Comercialización, para Castro, Saúl y Ciro, de parte de Lidia. Muchísimas gracias por estar en sintonía de la radio. Nos retiramos, bueno. Me dice por acá la temperatura para el día de hoy. A ver, ¿cuánto es la temperatura el día de hoy? En este caso. Es un infierno. ¿Qué está pasando por aquí? 30 grados centígrados. No puede ser. 30 grados centígrados en este momento la temperatura en el distrito de Masamari. La sensación térmica es de 32 grados soleado. Qué bárbaro. Bueno, acá estamos, ¿no? Estamos bien oxigenados. Estamos frescos, pero bueno. 30 grados centígrados. ¿Qué tal calorcito que debe estar haciendo, ¿eh? 30 grados centígrados. Sensación térmica 32 grados, estamos sobre las 12, es decir, hasta la 1, 2, se espera un punto más. O sea, llegaremos a los 33 grados, me imagino, mi estimado. Calor tremendo, ¿eh? Zulma Salencia. Sí, recuerdo, creo. Era la tía Chupitos, creo, la tía Chupitos. Mi corazón grita tu nombre. O te molestas. Con los laricos. Listo, señores.
2: Internacional.
0: Nos tenemos que ir. No hay tiempo para más. No vamos. Todo tiene su final. Nada dura para siempre. En esta vida todo tiene un ciclo. Un inicio y un final.

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Esta es la hora. 12:24.

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0: 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Esta es la hora. 12:38.
1: Con mucho cariño para todos nuestros amigos de la zona alpina del Canipaco, Vista Alegre, Chiche, Chungo Salto, Huasicancha. Aquí está Rosita de Guaribá.

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0: 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Esta es la hora.
1: 1:38.
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Amigo mío, nunca te deprimas por el fracaso, ni te dejes seducir por los aplausos. Te lo recuerdan tus amigos de hoy y siempre, la Orquesta Nacional, Super Sensación del Perú. Vamos, Eduardo, Bernabé y Everville Capoma, porque tenemos el respaldo del sello musical

con bastante cariño al tricampeón de la chonguilla.

0: El Chuto, Sabino Guadalupe Aldana, como baila con Alejandrina Payano.
1: Así baila.

nunca nos olvidemos que la mayor gloria no es caerse, sino levantarse y seguir adelante.

con prosa y elegancia.

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Esta es la hora. 3:42. ¡Responde! 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

0: 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Esta es la hora.
1: 4:41.
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Esta es la hora. 6:40. 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